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7 de la noche, más 7 minutos, 7:07. ¿Qué tal, amigos de la Ecológica de Colombia? Tengan ustedes muy buenas noches. Un gusto acompañarlos. Hoy, cuando el calendario marca 21 días en el séptimo mes del año 2026. Martes 21 de julio de 2026. Mi nombre es Jesús Gómez y te acompaño a las 9 de la noche con Nocturnal Popular.

Desde ya activamos al 315-268-8961. 315-268-8961. Para que ustedes nos llamen, se comuniquen con nosotros, nos envíen su mensaje vía WhatsApp, su mensaje de texto. Claro que sí, a través del 315-268-8961. El contacto directo, el verde complaciente. Escogen las mejores canciones en el género popular. Se programa los éxitos de ayer, de hoy y de siempre. Con gusto complacemos su buen gusto musical. Desde ya enviamos saludos súper especial para todos los amigos ahí en la clínica del calzado Galo Real P, todo volumen, todo timbal con verde estéreo. De igual forma saludamos a toda la gente en el Parque Bolívar, todos nuestros amigos ahí en Surti Hogar, amigos y amigas de Surti Hogar, visitando este importante punto comercial en Gualmatán. Claro que sí, escuchando a todo volumen también Nocturnal Popular de Verde Estéreo. Para todo el comercio de Gualmatán, que sigue de largo, sigue en esta noche trabajando, laborando. Para las diferentes instituciones que también siguen trabajando en esta noche del martes, con gusto los acompañamos de la mejor manera. 7 de la noche más 8 minutos, 7:08. Tiempo para iniciar con nuestra programación. Invitamos al maestro Luis Alberto Posada, el caballo de la música popular. No te importa, mi amor, se titula esa canción. Iniciamos con este tema entonces. Saludando a todos los amigos y amigas que ya están con nosotros. Bienvenidos, bienvenidas a Nocturnal Popular.

0: Las 7 y 13 minutos.
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0: Tania, John Guerra y los sureños. Porque quiero y puedo. El marco musical de este gran artista colombiano, orgullosamente nariñense de Gualmatán, los sureños. Porque quiero y puedo, para saludar a todos los amigos que nos escuchan en el sector de la Empalizada, aquí en el municipio de Gualmatán. Saludo especial también para todos nuestros amigos que ya se comunican desde el barrio Arrayán.
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0: ¡Sóbenos! Ahí llega el agropecuario Andrés Franco con esta excelente versión de la canción.

0: 7 de la noche, 22 minutos. Escuchamos a Andrés Sandero. Lejos de ti, la canción. 7:23.
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0: Continuamos con más canciones, más éxitos en Nocturnal Popular. Invitamos a Jonales Castaño.
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0: Bueno, enviamos un saludo muy especial a quienes ingresan en nuestra sintonía en Santander, municipio de Córdoba. Avanzamos con Nocturnal.

En Nocturnal Popular, en Nocturnal Popular, escuchemos al patrón del despecho, Freyman Cuaspa. Enviamos un saludo muy especial a todos los amigos que nos escuchan en la vereda San Antonio. Estamos saludando a la gente súper chévere allá en Dos Caminos también, que ya nos hacen llegar los mensajes. La gente del Panecillo, lo propio, un abrazo gigante.

Bueno, 7 de la noche, 30 minutos, 7 más 30. Tiempo exacto para enviar saludo muy especial de cumpleaños de Happy Birthday. El día de hoy, 21 de julio de este año 2026, está de plácemes, está de Happy Birthday el niño Joaquín Camilo Paz Espinosa en la vereda Chorrera Negra. Este niño está cumpliendo su primer añito de vida y sus bisabuelos, sus abuelitos, sus padres, sus tíos, primos y demás familiares, quienes lo quieren mucho, le dicen que es la personita más importante en la vida de toda la familia, que siempre en sus oraciones le piden a Dios Todopoderoso lo bendiga y lo siga fortaleciendo en su vida futura. Para este niño que está de plácemes, para ese chiquitín que está de Happy Birthday en esta fecha súper especial, el abrazo grande, totote, gigante de verde estéreo. Nos unimos a la celebración en estos momentos allá en la vereda Chorrera Negra. Están disfrutando del primer añito de vida del niño Joaquín Camilo Paz Espinosa. Que Dios le conceda mucha felicidad, salud y amor de toda su

Los niños son la bendición de Dios. Y en especial para esta familia, Joaquín Camilo Paz Espinosa es el beneplácito y la luz más linda que brilla en su hogar. Para Joaquín Camilo, Happy Birthday to you.

Reiteramos el saludo súper, súper especial de cumpleaños de Happy Birthday para el niño Joaquín Camilo Paz Espinosa en la vereda Chorrera Negra, municipio de El Contayo, que está de plácemes, que está de fiesta y es la alegría de la casa. Les saludo de parte de sus bisabuelos, sus abuelitos, sus padres, sus tíos y todos sus familiares, quienes le desean lo mejor del mundo en esta fecha súper especial. Y bueno, para él, nuestra tarjeta musical también. De parte de Verde Stereo, aquí está el tema musical. Joaquín Camilo, Happy Birthday to you.

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0: En Nocturno al Popular escuchamos a Darío Gómez Zapata.
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0: Muy buena versión de la canción, amigo. Escuchas Nocturno al Popular de Verde Estéreo, la ecológica de Colombia. 7:46 PM. Avanzamos con más de Nocturno al Popular.
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0: Creo que sí la pasa súper bien con nosotros, somos la número uno. Mucha atención, los fiesteros y devotos de Santa Ana del municipio de Gualmatán invitan cordialmente a las festividades en su honor que se celebran los días 1 y 2 de agosto del presente año. Asimismo, a quienes deseen colaborar con esta hermosa celebración, realizar su aporte económico, las contribuciones estarán recibiendo en casa de la señora Socorro Mueces, ubicada en el barrio El Centro de Gualmatán. Agradecemos de corazón su generosidad y valiosa colaboración que harán posible llevar a cabo estas festividades en honor a nuestra querida Santa Ana. Que Dios y Santa Ana bendigan a todos sus devotos.

7:47 minutos avanzamos. Invitamos a Nairo Benavides para saludar a todos los amigos que nos escuchan en la cuna del pensamiento, en la ciudad de Pupiales. Este tema nos dice: amar es una pena.

0: 7 de la noche, 53 minutos. Escuchamos al maestro Luis Alberto Posada. No seas terco, se titula esta canción. Envío un saludo muy especial a todos los amigos en Porres. Estamos saludando a la gente en el llano. Todos los amigos que nos escuchan allá en Palos Verdes.
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0: La gente de Llanalé también. Todos los amigos en San Mateo. Y bueno, para quienes nos amplifican allá en el Parque de los Héroes, también en el municipio de Puerres, saludo muy especial. Estamos saludando a la gente de Chaguaype, que ya está con nosotros. Ya estaremos con los saludos. Estamos saludando a los amigos en el Alto de las Cruces. A la gente de la Tola de las Lajas también, saludo muy especial. Para los amigos que ya ingresan en la sintonía ya en Ipiales. Todos los amigos ahí en el San Vicente, saludo súper, súper chévere.

0: Tu pasaje al olvido, nos dice esta canción con Luisito Muñoz y el gran maestro Fernando Burbano, esa gran voz nariñense. Nuevamente enviamos el saludo especial para todos los amigos que nos escuchan en Puerres.
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0: Señor, cada noche de lunes a viernes somos más populares con esta excelente programación de la Ecológica de Colombia. 8 de la noche, más 2 minutos, tiempo para saludar a quienes están de plácemes, a quienes están de fiesta, están de Happy Birthday. Ese 21 de julio está de plácemes un gran amigo en la vereda Chaguaype, municipio de Ipiales. Un fiel oyente de Verde Estéreo. Saludo muy, pero muy especial para nuestro amigo Adán Pinchao en Chaguaype. El saludo lo hace llegar de manera muy especial su esposa Lucía Vallejos y sus hijos Mónica y Fernando, quienes le dicen que lo quieren mucho, que lo felicitan, le desean siempre lo mejor, que todos los días le ruegan a Dios Todopoderoso por su salud, por su bienestar, y que esperan siga cumpliendo muchos, muchos años más de vida junto a la familia. Bueno, para Dan Pinchao, que está de plácemes, que está de fiesta allá en Chaguaype, un abrazo gigantesco, mil felicitaciones de parte de Verde Estéreo. Nos unimos a la celebración ahí en su hogar. Claro que sí, celebramos a todo timbal también esta fecha súper especial. El cumpleaños del señor Adán Pinchao, para él la tarjeta musical. ¡Happy Birthday!

0: tenemos para todos.
1: Bueno, y siguen celebrando allá en Chaguaype. Y la fiesta se prende por el cumpleaños de nuestro amigo Adán Pinchao. Y bueno, nuevamente su esposa Lucía Vallejos le quiere desear siempre lo mejor. Y bueno, nos pedían otro tema más para seguir celebrando el cumpleaños, el Happy Birthday de nuestro buen amigo Adán Pinchao.

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2: Las 8 y 14 minutos.
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0: de niña, cuerpo y diosa. Nuevamente Luisito Muñoz en nuestra programación, porque tú lo quieres así. Tu programa las canciones a través del 315-268-8961. 8 de la noche, 17 minutos. Saludo muy especial para todos los amigos que nos escuchan en Potosí. Estamos saludando a la gente linda allá en San Pedro, todos los amigos en San Marcos, a la gente de Coaspudo Núcleo, el saludo súper espectacular.
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0: Mucha atención, los coordinadores del Grupo Sectorial del Corregimiento de Cuaticentro del municipio de Gualmatán hacen la cordial invitación a devotos y comunidad en general a participar de la fiesta en honor al Divino Niño Rey, que se llevará a cabo el día viernes 24 y sábado 25 de julio. El día sábado 25 de julio se llevará a cabo la celebración de la Eucaristía a partir de las 4 de la tarde en la Capilla de Cuatis. Para los devotos que desean vincularse a esta festividad, se informa que se está recibiendo la cuota de 20,000 pesos en casa del señor Raúl Rosero. Saludo muy especial a todos los amigos que nos escuchan en las diferentes veredas de El Contadero. Estamos saludando a toda la gente linda allá en Las Delicias, sector Panamericano. Bueno, para la gente del Juncal también. Saludo muy especial a quienes nos escuchan en Iscoazán. En especial a todos los amigos de la Junta de Fiesteros de la Virgen del Carmen, que ya muy pronto estará celebrando las festividades en honor a la patrona de los motoristas.
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0: Bueno, para la gente que nos escucha en el barrio Primero de Mayo del Contadero, también el saludo súper, súper especial. Nos vamos.

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1: Las 8 de la noche, 28 minutos, tenemos un servicio social. Mucha atención, se perdió una perrita pequeña, es churosa, de color blanco, es de edad avanzada, ya está casi ciega. Se perdió esta madrugada de hoy, martes 21 de julio, en el barrio San José de Gualmatán, por la carrera tercera, Colegio San José. Quien la haya encontrado o sepa de su paradero, por favor, llamar al siguiente número, 318-635-7281. Nuevamente reiteramos este número, para quien haya encontrado o sepa el paradero de esa perrita que se extravió en horas de la mañana, en horas de la madrugada del día de hoy, 318-635-7281. Sus dueños están muy preocupados por el paradero de esta mascota, de esta perrita churosa de color blanco, de avanzada edad, quien se perdió esta mañana.
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1: Mucha atención, de oportunidad, se vende maíz o morocho de año, de excelente calidad, ideal para consumo humano y para alimentación de aves. Las personas interesadas, favor comunicarse con los siguientes números: 315-476-1586. Reiteramos, repetimos ese número, 315-476-1586, o también con el 315-497-4314. 315-497-4314. Para quienes quieran maíz morocho, entonces sea ahí, allá a la venta. 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

Las 8:31, 8:31. Continuamos con la buena música, con los éxitos nuevamente. El agropecuario. Sí, señor, sóbelo. Aquí es esta canción con este gran artista. Esto se titula Mujer Traidora.

Continuamos en Nocturnal Popular con más saludos de cumpleaños para la gente que está de plácemes, que está de fiesta. El saludo súper, súper especial de cumpleaños para Linda Doreli Pavón Guapucal. El saludo es en La Dorada, departamento del Putumayo. Y el saludo lo hace de manera muy especial su abuelita Blanca Patiño y todos sus familiares, quienes le desean lo mejor a esta niña, a esta chica que está de plácemes, que está de cumpleaños. Le dicen que es una persona muy especial, que le piden siempre en sus oraciones a Dios Todopoderoso la colme de muchas bendiciones, que le vaya muy bien en sus estudios y en su vida diaria. Para Linda Doreli Pavón, el saludo súper especial de Verde Ser y un abrazo grande, totote, gigante. Mil felicidades en esta fecha de su cumpleaños. Esperamos siga disfrutando y siga compartiendo con toda su familia allá en La Dorada, departamento de El Putumayo. Y para Linda Doreli, su abuelita le quiere dedicar la siguiente tarjeta musical. Linda Doreli, Happy Birthday.

0: Reiteramos el saludo súper, súper especial de cumpleaños para Linda Dorelli Pavón Guapucal en La Dorada Putumayo. El saludo lo hace llegar a su abuelita Blanca Patiño, quien la quiere mucho y le desea lo mejor del mundo. Happy birthday to you.
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0: Las 8:42.
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0: 8:45, decíamos Double Impact con Jason Jiménez. En primera instancia sonaba la canción Las 4 de la mañana.
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0: Bueno, también sonó Bendecida. La pasa súper bien. Con nosotros somos la número uno. Aquí está Anthony Zambrano para saludar a todos los amigos que nos escuchan en Cuatis Centro y Cuatis Yalé. Bueno, también saludo súper espectacular para todos los amigos en José María Hernández y en La Vereda Los Cedros.

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0: No sufriré por nadie. Para saludar a todos los amigos en la ciudad de Ipiales. Ahí pasa Michael Rosero, el hombre del Carmelo Norte ecuatoriano. Ese tema lo hace con Baren, el grupo Baren, y Wilson Calderón.
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0: 8:55 minutos, 8:55. Mucha atención. Servicio social. Se perdió una perrita pequeña. Es churosa de color blanco, de avanzada edad. Ya está casi ciega. Se perdió esta madrugada de martes 21 de julio en el barrio San José de Gualmatán, por la carrera tercera, por el colegio San José. Quien la haya encontrado o sepa de su paradero, por favor, puede comunicarse al 318-635-7281. 318-635-7281. Sus dueños están muy preocupados. Por favor, volver esta perrita, que es la mascota de sus dueños. 8:56 minutos, avanzamos con dos temas más en Nocturnal Popular. Invitamos a Hernán Gómez, el señor de la cantina. Y esto lo hace con el señorazo Luis Alfonso y el señor Pipe Bueno.

0: señor de América, para saludar a todos los amigos que nos escuchan en la vereda San Antonio, municipio de Gualmatán. Aquí está la canción Cuando Llora Mi Guitarra, para despedir nuestra programación. Hasta ese punto y ahora con ustedes, Jesús Gómez. El día de mañana nos escuchamos nuevamente después de las 7 de la noche con otra versión más de Nocturnal Popular. Tiempo para retornar a casa. Nos despedimos de todos ustedes. Que tengan una feliz noche. Chao, chao.
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0: las 6 y 22 minutos.
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0: las 6:32.
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0: las 6:38.
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0: Las 7 y 21 minutos.
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0: Las 7 y 28 minutos.
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0: decirle a toda nuestra gente linda de esta hermosa región, los invito para que recapacitemos, nos pongamos una mano en el corazón y cuidemos más nuestra naturaleza, tanta belleza que tenemos en nuestra patria Colombia. Muchas bendiciones a ustedes, queridísimos amigos y queridísimos oyentes de Verde Estéreo. Con todo cariño se nos dijo Luis Alberto Posada. Un abracito, bendiciones.
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1: Las 8 y 3 minutos. Las 8 y 3 minutos.
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2: Las 8:04.

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3: Hola, ¿qué tal, amigos? Muy, pero muy buenos días. Estamos hoy ya partiendo la semana nuevamente, miércoles 22 de julio de 2026. Bienvenidos a la compañía de la Frecuencia Verde, que les van llegando a la sintonía a esta hora de la mañana y se conectan con nosotros a través de la Frecuencia Verde 104.3 en el dial de sus receptores y también a través de la internet. En nuestros sitios que tenemos habilitado para usted, www.verdestereo.com, que ese es nuestro sitio oficial, nuestra página, nuestra fanpage, como lo quiera llamar. Y también pueden ubicarnos a través de la Red Sindamanoy, www.redsindamanoy. Y hay otro buscador de estaciones de radio de todo el mundo que se llama www.colombia.com. Ahí en la barra de búsqueda escribe emisora comunitaria Verde Estéreo, ahí va a aparecer nuestro logo. Así que a partir de este instante hasta las 11 de la mañana, los invitamos a abordar el expreso musical de este miércoles 22 de julio.

iniciamos contándoles cómo amanece el día miércoles en nuestro querido Balcón de las Flores y la región de Obando. Tenemos a esta hora 12 grados Celsius, está frío, está muy nublado, encapotado totalmente el cielo de esta región. Se espera que durante la jornada el cielo se vaya despejando, nos permita disfrutar de una excelente jornada, y por el momento tenemos un viento de 5 kilómetros por hora de velocidad que viene desde el suroriente al noroccidente, un viento cruzado, 72% de humedad relativa para los fértiles y productivos campos de el Balcón de las Flores. Visibilidad 20 kilómetros y la máxima temperatura hoy será de 19 grados. La mínima, cuando empiece a caer la tarde, 9 grados Celsius. Hay que cubrirse, protegerse del frío, de la humedad y cuidar la salud. Bueno, hoy nos dice que el dólar comienza ganando algo de puntos en la cotización de este día. 0,05 es lo que gana en este momento y lo coloca en el mercado a 3.214 pesos con 55 centavos. Moneda colombiana. 3.214 pesos colombianos con 55 centavos. Eso es lo que el dólar hoy amanece en esta parte de la región de Obando, en el suroccidente colombiano. Bueno, ya les vamos a habilitar en algunos segundos nuestro perfil en Facebook para que quienes tengan a bien reportarnos su sintonía a través de ese medio, lo hagan. Y también ya está a su disposición nuestro WhatsApp. El 315-268-8961. Bienvenidos pues a este viaje musical, informativo y de cosas interesantes para pasar más amena la mañana del miércoles.

0: Esa es una versión del cartero al estilo de Whittington. Whittington desde el otro lado del puente de piedra. 8 de la mañana, 14 minutos. Momento para recordarles la invitación que hacen los fiesteros y devotos de la imagen de Santa Ana del municipio de Gualmatán, que invitan a sus festividades el día 1 y 2 de agosto del presente año. Aquí en el Balcón de las Flores se celebra la festividad en honor a Santa Ana. Asimismo, quienes deseen colaborar con esta hermosa celebración pueden realizar su aporte económico. Las contribuciones las está recibiendo en su casa de habitación la señora Socorro Mueces, ahí en el barrio El Centro, en la calle Real. Se agradece de corazón su generosidad, su valiosa colaboración, que hará posible llevar a cabo estas festividades en nuestro querido Balcón de las Flores.
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Bueno, estamos en las 8 de la mañana, 17 minutos en la frecuencia verde, la ecológica de Colombia. Ahí saludamos a quienes ya van llegando a formar parte de nuestro, de nuestra comunidad verde a través de la frecuencia 104.3 y también a través de la internet. Ya en algunos instantes está habilitada el perfil de Facebook de la estación radial para que ustedes se conecten con nosotros a través de ese medio. 8 de la mañana, 17 minutos.

Bueno, ahí está el sonido master y esta muy buena cumbia pachanguero, 8 de la mañana, 24 minutos. Bueno, ya les hemos habilitado nuestro perfil en Facebook, ya usted puede reportar su sintonía a través de ese medio, también por nuestro WhatsApp, el 315-268-8961, y así están las vías del suroccidente de Colombia a esta hora de la mañana. Estos corredores viales no presentan novedades. Pasto Popayán Cali se encuentra habilitado. Pasto Tumaco, en las primeras horas de la mañana había paso intermitente porque hay manifestaciones por ahí por el sector de Junín, pero a esta hora ya se encuentra habilitado ahí en ese tramo del kilómetro 113, la vía Pasto Tumaco. Ya se encuentra habilitado. Ya se retiraron, o mejor, se ha permitido el paso de los vehículos. La calzada, la doble calzada, Pasto y Piales, Rumichaca, por la vía de la doble calzada, no hay ningún inconveniente, no hay novedad. Por la antigua vía y Piales Pasto, están haciendo los trabajos necesarios todavía para el control del incendio en ese sector de la Josefina. La vía Pasto Mocoa San Francisco también se encuentra habilitado. La vía alterna Pasto Huesaco La Unión Mercaderes Mojarras también se encuentra habilitada a esta hora de la mañana. El pico y placa en Pasto, si usted va a salir a la ciudad de Pasto o está viajando a Pasto, recuerde que si su carro tiene terminada la placa en el número 4 o 5, tiene restricción de estos vehículos el día de hoy en la capital del departamento de Nariño. Estamos en las 8 de la mañana, 26 minutos en la frecuencia verde.

0: 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Extrañamos tus consejos, tu risa y esa fuerza incondicional con la que siempre nos guiaste. 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
2: Las 8:31 minutos, las 8:31 minutos.
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1: Las 8 y 33 minutos.
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0: Bueno, ahí están los Tupamaros con esta muy buena versión de esta canción que la hiciera muy famosa Julio Jaramillo. Daniel Santos también la cantó en muchas oportunidades. Esta es una canción de Isidro Cipriano Crescente, este argentino compositor de este famoso bolero. En versión bolero la compuso Isidro Cipriano. Hay otra versión muy conocida, pero en el género rumba, que fue adaptada y popularizada por el grupo español Los Payos, Compasión. Compasión, ahí está Compasión.
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0: 8 de la mañana, 38 minutos en la ecológica. Bueno, estamos caminando sobre el día número 203 del año y estamos a mitad de la semana 30. Estamos a mitad de la semana 30 de este año 2026. Es decir, que hemos logrado recorrer algo más del 55% de este año 2026. Y estamos a 7 días de la luna llena. Estamos en creciente. Estamos en creciente y en 7 días tendremos luna llena. Así que hoy, 22 de julio, tenemos el Día Mundial del Cerebro. También es el Día Internacional del Trabajo Doméstico No Remunerado. Y también es el Día Internacional del Mango. El Día Internacional del Mango. Hay variedad de mangos: verdes, amarillos, rojos, anaranjados, redondos, alargados, ovalados, fibrosos o de pulpa tan lisa como la mantequilla. La India es donde más se produce el mango, en torno al 40% de toda la cosecha mundial. Pero fue en América Latina la que convirtió el mango en una experiencia cultural que va mucho más allá de la fruta. En México, Colombia, Perú, el Caribe, el mango no se come, se celebra, se celebra. Este producto, esta fruta que se cultiva desde hace unos 5.000 años aproximadamente. Si usted investiga, va a encontrar que los textos sánscritos más antiguos ya lo mencionan. El budismo lo asocia a la iluminación. Se dice que el Buda meditó bajo un árbol de mango. Y los emperadores mongoles del siglo XVI ordenaron plantar huertos enteros de mangos a lo largo de sus rutas. Los portugueses, por ejemplo, lo llevaron a Brasil en el siglo XVI durante su expansión colonial por Asia y América. Y desde Brasil se extendió por el Caribe y Centroamérica. En México se cultiva a partir del siglo XVIII. Hoy el mango es una de las frutas tropicales más consumidas del mundo y solo superada por el volumen del plátano y la sandía, porque es que el mango tiene unas propiedades muy importantes que ya se las contamos más adelante. Estamos en las 8 de la mañana, 42 minutos.

Ahí está una muy buena versión de Llorarás. Llorarás, esta canción que la hiciera popular su autor Oscar de León, la lanzó por allá en 1975, esta canción con su orquesta Dimensión Latina. Aquí está el nuevo cuarteto y Rubio Hoyos, Llorarás. Ese saborcito picante sureño que nos identifica a esta zona del suroccidente de Colombia. Bueno, estamos hablando del mango, las propiedades del mango. El mango, hoy es el Día Mundial del Mango. Y bueno, es una fruta que contribuye muchísimo con la nutrición, con la buena alimentación del ser humano. Por eso es importante tenerlo en la dieta diaria. El mango tiene vitaminas A, vitamina C, vitamina E, minerales como el potasio, el magnesio y fibra. Contiene antioxidantes como la mangiferina, que ayuda a reducir la inflamación, mejorar la digestión y protege la salud del sistema inmune y cardiovascular. El tener el mango en su mesa, en su alimentación, refuerza el sistema inmunitario debido al contenido muy alto de vitamina C, que favorece las defensas naturales y la producción del colágeno para tener una piel saludable. Además, ayuda muchísimo a la digestión, la optimiza la digestión, aporta fibra, enzimas naturales como la amilasa, que ayuda a descomponer los carbohidratos y facilita el proceso digestivo. Y ni qué se diga de la salud visual. Gracias al mango, a su aporte muy grande de vitamina A y beta carotenos, protege la vista, previene la degeneración macular. Por eso es importante incorporar el mango de manera sencilla en su dieta. Así que hay muchas recetas que se pueden utilizar o se pueden consultar para el uso adecuado del mango en su alimentación. Hoy es el Día Mundial del Mango. 8:52 en la Ecológica. Estamos a bordo del Expreso Musical.

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6: Las 9 y 2 minutos.
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está el combo de las estrellas. Agobio se llama esta canción. 9:06 en la frecuencia verde en la ecológica de Colombia. Bueno, mucha atención. Este es nuestro verde clasificado de esta hora de la mañana. De oportunidad se vende maíz morocho de año, de excelente calidad, ideal para consumo humano y para alimentación de aves. Las personas interesadas, por favor, comunicarse con los celulares 315-476-1586. 315-476-1586. O también con el 315-497-4314. 315-497-4314. Ahí está esa oportunidad para quien necesite maíz morocho de año de excelente calidad para el consumo humano y también para alimentar a las aves. Nueve de la mañana, 8 minutos. Aprovechamos para saludar a quienes están llegando a formar parte de la comunidad virtual de la Frecuencia Verde. Ahí saludamos a Judy Milena Mafra Mayama, Anita del Pilar Gómez Revelo, en el barrio obrero del Contadero, Rosario Chamorro, en algún lugar del mundo, Luis Hernán Chuquimarca, Amparito Torres, Vicky Paola. También nos están escuchando en la capital del departamento de Nariño, en Balcones de la Carolina. También nos escuchan en La Aurora, ahí en la ciudad de Pasto, en el barrio Chile, en el barrio Fátima, por el sector de la avenida Boyacá. Allí también tenemos sintonía en la capital de Nariño.

Bueno, ahí está el maestro Armando Hernández por retenerte. 9 de la mañana, 16 minutos. Y por aquí tenemos información muy importante para este instante. Este es un aviso que viene desde la Corporación Autónoma de Nariño, Corpo Nariño, que avisa que se ha fijado el día martes 4 de agosto del 2026 a partir de las 9:30 de la mañana para la práctica de una inspección ocular de la fuente de agua denominada La Camelia, localizado en la vereda Las Cuevas del municipio del Contadero, departamento de Nariño, a fin de tramitar solicitud de concesión de aguas presentado por el señor Carlos Efraín Quintas, identificado con cédula 10085-912-846 de Ipiales, para uso doméstico de la fuente de agua denominada La Camelia. Todas las personas que se crean con derecho a intervenir pueden hacerlo por medio de memorial y haciéndose presentes durante la inspección ocular. Toda oposición puede presentarse hasta finalizada la visita ocular de acuerdo al decreto 1076 del 2015.

9 de la mañana, 19 minutos en la frecuencia verde, en la ecológica de Colombia. Ahí le vamos dando la bienvenida a quienes comienzan a reportarnos su sintonía a través de nuestro WhatsApp, el 315-268-8961, y también quienes están conectados a través de nuestro perfil en Facebook. Ahí les estamos enviando nuestro saludo. Mil gracias por reportarnos la sintonía desde muchos lugares de la región de Obán. Bueno, en la ciudad de Pupiales están sintonizados, también en la ciudad de Ipiales, en el corregimiento de San Juan, en Loma de Suras, están sintonizados con la frecuencia verde, con la ecológica de Colombia.

Bueno, es esa agua bella que tienen tus ojos. ¿Qué tienen tus ojos? 9 de la mañana, 27 minutos. Estamos a bordo del Expreso Musical de la Mañana.

0: Las 9 y 30 minutos. Las 9 y 30 minutos.
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0: Las 9 y 32 minutos.
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0: Bueno, ese es puro sentimiento, puro vallenato. Los Fantásticos del Vallenato, con la voz de Daniel Calderón, cuando hacía parte de Los Fantásticos del Vallenato. Te extraño se llama esta canción, junto a otras tantas canciones que nos han hecho saborear el ritmo, el género vallenato, serenata de amor. 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Canciones que mantienen en la memoria de los amantes del género vallenato. Los Fantásticos, te extraño.
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0: Bueno, también les reiteramos a esta hora de la mañana la invitación que hacen los devotos, los fiesteros de Santa Ana, en el Balcón de las Flores, invitando a la comunidad a acompañar a la realización de las festividades en honor a Santa Ana el 1 y el 2 de agosto. Quienes deseen colaborar con esta hermosa celebración pueden realizar su aporte económico. Las contribuciones las está recibiendo la señora Socorro Mueces en su casa de habitación, ubicada en la calle Real, barrio El Centro. De antemano se agradece de corazón su generosidad, su valiosa colaboración, que harán posible llevar a cabo estas festividades en honor a Santa Ana aquí en el Balcón de las Flores.

Bueno, por aquí tenemos una nota que nos hacen llegar a través de nuestro WhatsApp. Dice, solicitamos a los encargados de la vía en el sector El Larrayán para que se pongan de acuerdo para controlar las rutas de acceso al casco urbano, ya que se está formando trancones en la vía del vivero El Mirador y se puede causar accidentes ahí en ese sector. Dicen, desde el barrio Arrayán, los habitantes de ese sector están preocupados por los trancones que se forman a la altura de el vivero El Mirador. Así que ahí queda la inquietud para quienes están encargados de organizar el tránsito de vehículos por esa vía mientras se desarrollan los trabajos que se hacen en el barrio Arrayán. 9 de la mañana, 40 minutos en la ecológica. Momento de la bachata, aquí está Ventura, solo por un beso. Más adelante, Espinosa, Paz, si te dicen.

0: siempre estarás en nuestros corazones. En cada recuerdo que nos dejaste, te recordaremos con esa sonrisa que iluminaba nuestros días y con el inmenso amor que nos brindaste. Damos gracias a Dios por habernos regalado una esposa, madre y abuelita, cuyo legado vivirá por siempre en nosotros. 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

0: siempre estarás en nuestros corazones. En cada recuerdo que nos dejaste, te recordaremos con esa sonrisa que iluminaba nuestros días y con el amor inmenso que nos brindaste. Damos gracias a Dios por habernos regalado una esposa, madre y abuelita cuyo legado vivirá por siempre en nosotros. Descansa en paz.
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3: Las 10 y un minuto. Las 10 y 2 minutos.
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3: Las 10 y 3 minutos.
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0: Ya estamos en las 10 de la mañana, 7 minutos. Reiteramos este aviso de Corpo Nariño para toda la comunidad interesada. Corpo Nariño avisa que se ha fijado el día martes 4 de agosto de el presente año a partir de las 9:30 de la mañana la práctica de una inspección ocular de la fuente de aguas denominada La Camelia, localizado en la vereda Las Cuevas, municipio del Contadero, departamento de Nariño, a fin de dar trámite a solicitud de concesión de aguas presentada por el señor Carlos Efraín Quintas, identificado con cédula 10859-12846 de Ipiales, para uso doméstico. Todas las personas que se crean con derecho a intervenir pueden hacerlo por medio de memorial y haciéndose presentes durante la inspección ocular. Toda oposición puede presentarse hasta finalizada la visita ocular, de acuerdo al decreto 1076 del 2015.
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0: Los coordinadores del Grupo Sectorial del Corregimiento de Coatis Centro del municipio de Hualmatán invitan a devotos y comunidad en general a participar de la fiesta en honor al Divino Niño Rey, que se llevará a cabo el día viernes 24 y sábado 25 de julio. 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

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Es el mensaje desde la Secretaría de Planeación Municipal. 10 de la mañana, 11 minutos. Estamos a bordo del Expreso Musical de la Mañana.

0: Bueno, ya están los Dupamaros, Labios de Miel, se llama esta muy buena canción, 10-20 minutos.
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0: Bueno, Colombia recientemente en el Mundial que culminó con la Copa en España, no le fue tan mal ni le fue tan bien tampoco, ¿no? ¿Verdad? Pero Colombia tiene corona mundial. Nuestro país es oficialmente el territorio con mayor diversidad de mariposas en todo el planeta. Somos un verdadero paraíso de colores que acaba de batir un récord global impresionante. Aquí les doy los datos que demuestran nuestra increíble riqueza natural para presumir. 4.000 razones para brillar. Registramos cerca de 4.000 especies de mariposas diferentes en nuestro territorio. 4.000 especies de mariposas diferentes. Una de cada cinco, el 20% de todas las mariposas de la Tierra, vuelan en suelo colombiano. Y por eso también tenemos un poder continental. Superamos en diversidad de especies a continentes enteros como África y Europa. Una locura total. Esto es realmente un orgullo gigante para nuestra biodiversidad y una prueba de la magia que esconde cada rincón de nuestro querido Colombia. Por eso hay que preservar la naturaleza, hay que preservar las especies de naturaleza diversa que hay en cada región de nuestro país para que sigan proliferando estos animalitos, las mariposas. Campeón mundial, podríamos decir, en tener la mayor diversidad de mariposas en nuestro territorio con relación al resto del planeta. 10 de la mañana, 22 minutos, estamos a bordo del Expreso Musical de la Mañana.

Se cumple un año más desde que te fuiste a la eternidad, pero tu recuerdo sigue intacto en cada rincón de nuestras vidas. Extrañamos tus consejos, tu risa y esa fuerza incondicional con la que siempre nos guiaste. Aunque tu ausencia física duele, nos consuela saber que tu legado vive en nosotros y que tu amor nos sigue acompañando cada día. Siempre serás nuestro mayor orgullo. Descansa en paz, querido esposo, querido padre. 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Hugo Revelo Jiménez, Rubén Darío Revelo Jiménez, sus nietos Tomás Revelo Estupiñán, Federico Revelo Estupiñán, nueras y demás familiares, invitan a la Eucaristía en su memoria a llevarse a cabo este domingo 26 de julio a las 10 de la mañana en la parroquia Nuestra Señora del Rosario de Hualmatán. Por su asistencia a estos actos de fe cristiana, se anticipan agradecimientos.

0: Siempre estarás en nuestros corazones. En cada recuerdo que nos dejaste, te recordaremos con esa sonrisa que iluminaba nuestros días y con el amor inmenso que nos brindaste. Damos gracias a Dios por habernos regalado una esposa, madre y abuelita cuyo legado vivirá por siempre en nosotros. Descansa en paz.
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0: Misa de honras. 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
1: Las 10 y 34 minutos. Las 10 y 34 minutos.
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1: Las 10 y 35 minutos.
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10 de la mañana, 39 minutos, uno de los grandes clásicos de esta música pop que nació por allá con este grupo en los años 90. En los años 90 se formó un grupo en Gotemburgo, en Suecia, los hermanos Jonas, Jenny y Lynn Berggren, con su amigo Al Ekberg, formaron esta exitosa banda que se llama Ace of Base. Esta canción, que fue uno de los éxitos acá en Sudamérica, en Hispanoamérica, Viviendo en el Peligro. De ellos muchas canciones: The Sing, The Happy Nation, Beautiful Lie, Don't Turn Around. Bueno, una cantidad de canciones que podemos disfrutar del grupo Ace of Base en la ecológica de Colombia. Bueno, mientras tanto les contamos que los fiesteros y devotos de Santa Ana del municipio de Gualmatán invitan cordialmente a las festividades en su honor, que se llevarán a cabo el 1 y 2 de agosto del presente año. Asimismo, a quienes deseen colaborar con esta hermosa celebración pueden hacer su aporte económico con la señora Socorro Mueces. Está recibiendo estas contribuciones en su casa de habitación ubicada en el barrio El Centro, en la calle Real. Agradecemos de corazón su generosidad, su valiosa colaboración, que hará posible llevar a cabo estas festividades en honor a Santa Ana. Bueno, de oportunidad se vende maíz morocho de año, de excelente calidad, ideal para consumo humano y también para alimentar las aves. Las personas interesadas pueden comunicarse con los siguientes números de celular: 315-476-1586, 315-476-1586, y también el 315-497-4314, 315-497-4314. Bueno, estamos en la última media hora de este recorrido a bordo del expreso musical de la mañana. Nos quedan tan solo 18 minuticos que los vamos a disfrutar con buena música como esta. Aquí está Quema con este tema que se llama Ven. Más adelante hay otra agrupación que se llama Tinto. Mira, nena.

0: Bueno, ahí está Tinto y Mira Nena, se llama esta muy buena canción. Estamos en las 10 de la mañana, 49 minutos, en la frecuencia verde. A esta hora saludamos a Valvanera Miramá, que se comunica con nosotros, nos sintonizan. Vicky Paola, Amparo Benavides, Janet Morán, Luis Hernán Chuquimar, Camparito Torres, Anita del Pilar Gómez Revelo, Judy Milena Mafla Mayama, Leodán Cumbalaza, Valvanera, Esmeralda Quenguán, Rosario Chamorro. Están con nosotros en la Ecológica de Colombia. También nos están sintonizando en la capital de El Valle, en Santiago de Cali. Ahí están sintonizados con la frecuencia verde. Estas son las canciones, los lentos y pegaditos.
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0: estamos llegando al final de este recorrido a bordo del Expreso Musical, la voz de Cristian Castro. El culpable soy yo. Los invitamos para que sigan en la sintonía de la Ecológica de Colombia. Ya viene la hora verde. Agradecemos su infinita paciencia para permitirnos ser sus compañeros de la mañana a bordo del Expreso Musical. Siempre será un placer acompañarlos en este horario. Bueno, y aquí tenemos algo que nos llega a través de nuestro WhatsApp.
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0: Bueno, hoy tenemos cumpleaños, 22 de julio. Está cumpliendo añitos la señora Argelia Zambrano en el corregimiento de Cuatis, cumpliendo añitos de parte de sus hijos, quienes la quieren mucho. Hoy Dios le regala un año más de vida y todos sus hijos y familiares se sienten muy felices de tenerla con ellos. En este día quieren pedirle a Diosito y a la Virgen Santísima que la proteja siempre, que le dé muchos años más de vida, llenos de salud, de felicidad. Que pase un bonito día cumpliendo un año más a la señora Argelia Zambrano en el corregimiento de Cuatis. Y con esta tarjeta musical nos despedimos. Mil gracias. Sigan en la sintonía de la Ecológica de Colombia.

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1: Las 11 y un minuto.
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1: Las 11 y 4 minutos.

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1: Buenos días oyentes de Verde Stereo, un saludo muy especial a todos ustedes, gracias por escucharnos en este día. Hoy sigue avanzando el tiempo, 22 de julio, hoy 22 de julio, los saludamos en este miércoles, mitad de semana, a todos ustedes, deseándoles muchos éxitos en sus diferentes actividades, estén a donde estén, que les vaya muy bien y esperamos ser una grata compañía para todos ustedes. Saludamos a quienes nos escuchan a través de Ondas Hercianas y también a través de Internet. Bueno, y aquí estamos listos para seguir escuchando, por supuesto, buenas canciones y algunas notas de interés. Así que cordialmente bienvenidos a este espacio de la radio La Hora Verde. Ahí saludamos a quienes están por frecuencia, quienes están por Internet. Y vamos por acá con esta música bonita. Guayacán Orquesta, el Pao Pao, así se llama esta canción. Guayacán Orquesta, un tema de por allá de 1994, ya tiene sus añitos esta canción. Guayacán, una de las mejores agrupaciones de la salsa colombiana.

Bueno, ahí estuvimos escuchando Guayacán Orquesta, Pao Pao se llama ese tema, marcando la diferencia, 1994, una canción tremenda de la salsa colombiana para el mundo entero. Bueno, uno de los temas que es muy, muy preocupante para, sobre todo para los padres de familia, es el tema del uso de las redes sociales en sus celulares, ¿no? Ya poco a poco se va legislando sobre este tema a nivel mundial, principalmente para la restricción de redes sociales a menores de edad, ya que, como ustedes saben, pues las redes sociales traen de todo, ¿no? Traen de todo, son altamente adictivas también, y pues no solo pues padece de este mal los niños, los jóvenes, los adolescentes, sino también ya los adultos, ¿no? Redes sociales que pues con sus algoritmos buscan cuál es la tendencia, cuáles son los gustos de la gente, y a eso le apunta. Y entonces pues uno termina alimentándose y retroalimentándose del gusto personal, ¿no? Y que muchas veces pues puede ser bueno, pero también puede ser malo. En los niños, sobre todo, que no tienen todavía muy formada su criterio de lo bueno y lo malo, pues perfectamente puede llevar por mal camino, se puede decir así, puede llevar por mal camino la salud mental de la infancia o de los adolescentes. Por ello, por ejemplo, el tema de uso de las redes sociales siempre ha sido pues un tema de mucho, de muchas preguntas, de muchas inquietudes. Los padres de familia ya no saben qué hacer con sus hijos, a veces se vuelven rebeldes porque se les quita el celular o porque pues se les prohíbe el uso del mismo, o se les corta la conectividad dentro del hogar para que pues, o el wifi, para que ya no tengan internet, para que puedan dormir tranquilos, para que no se trasnochen. Hay niños, y esa es la verdad, niñas, niños, que si no se les restringe, pues perfectamente amanecen con el celular, ¿no? Ni siquiera descansan, porque como decíamos al inicio, es altamente adictivo. ¿Y por qué es adictivo? Pues por los algoritmos que le dan lo que a la persona le gusta. Si a usted le gustan los juegos, pues le sigue dando juegos. Y si le gusta X o Y tema, si le gusta el tema de la política, de las diferentes guerras que se viven en el mundo, bueno, de esto, de lo otro, pues de eso le sigue dando, ¿no? Si le gustan las flores, le sigue dando más flores, contenidos que tenga que ver con eso. Si le gusta pues el campo, si le gusta la buena información, las noticias, pero asimismo también si le gusta mirar pornografía, por ejemplo, ¿no? Digámoslo así abiertamente, pues le sigue dando de eso también. Entonces, por allí está la situación, y que para menores de edad sobre todo es muy grave. El uso de las redes sociales en menores de edad está prohibido en menores de 15 años ya. Eso está reglamentado en varios países del mundo. Por ejemplo, en Australia, Reino Unido, Canadá. Menores de 15 años está totalmente prohibido el uso de redes sociales, ¿no? Recién nomás se aprobó también en Francia. En Francia, por ejemplo, se convierte el primer país en Europa en vetar el acceso a redes sociales a menores de 15 años. El texto ha sido aprobado por el Senado y la Asamblea Nacional. Es el segundo estado del mundo en prohibir las redes a menores después de Australia. Bueno, ya son otros países, decíamos, son varios países. Reino Unido es otro de los países. Canadá, son países que ya vienen legislando fuertemente sobre el tema, ¿no? Así que pues Francia se convierte en un país más de los primeros en el mundo en vetar o prohibir el acceso a redes sociales a menores de 15 años. Este martes es prácticamente el primer país de Europa en prohibir a los menores de 15 años acceso a las redes sociales. La ley que lo regula fue aprobada definitivamente con el respaldo de ambas cámaras
del Parlamento. Obtuvo 243 votos a favor, 2 en contra, así que pues tuvo una mayoría absoluta, ¿no? Igualmente en la Asamblea Nacional, 279 votos a favor, 81 en contra. Así que pues los políticos legislaron muy a favor de esta iniciativa, que son iniciativas nuevas, que se puede decir son piloto a nivel del mundo entero. El presidente Emmanuel Macron, que había impulsado esta medida y la había convertido en una bandera en la recta final de su mandato, celebró su aprobación, asegurando que Francia abre el camino en Europa para que se siga tomando esta medida para la protección de los niños y adolescentes, porque a esa edad es protección, ¿no? Se los protege. Me había comprometido a ello. Ahora está aprobado. Las redes sociales estarán prohibidas para menores de 15 años a partir del curso escolar, ha dicho el presidente Emmanuel Macron. Una norma que entra en vigor el 1 de septiembre. A partir de esa fecha, los menores de 15 años no podrán crear nuevas cuentas en redes sociales y las plataformas dispondrán de 4 meses adicionales para eliminar las que pertenezcan a menores de edad que ya estén creadas, ¿no? Que sean existentes, cuentas existentes y que estén utilizando menores de edad. Serán vetadas, serán prohibidas. La medida convierte al país pues en uno de los primeros del mundo, después de Australia, ya decíamos, Reino Unido, Canadá, en aplicar restricción de este tipo de forma legal. Pero algunas voces consideran que no será tan fácil, ¿no? No será tan fácil desplegar la medida. Pero bueno, ya es un punto de partida y que tendrán que seguirlo pues instituciones educativas y todos quienes tengan que ver con menores de edad, amparados en esta ley. Una ley que establece prohibición general de acceso a las redes sociales para menores de 15 años y pues algunas plataformas, no se dice exactamente cuáles concretamente, pero también pues habrá restricción en este sentido. Bueno, y en su lugar remite a las definiciones de plataformas en línea, servicio de redes sociales en línea, recogidas en la legislación europea, que serán reemplazadas por contenidos más adecuados para la edad de los menores. Esa es una noticia que impacta no solo a Francia, sino a Europa y al mundo entero, ¿no? Sobre el uso de las redes sociales. El uso de las redes sociales. En Colombia, el gobierno emitió decreto sobre protección de niños en Internet. La protección de niños en Internet, con obligaciones para redes sociales, colegios y familias. La medida busca combatir el ciberacoso, el abuso de menores, la adicción a las pantallas, el reclutamiento forzado en línea, que ya también se está convirtiendo en algo muy común. Reclutamiento forzado en línea. Siempre hemos vivido pues en una guerra con los alzados en armas, con el mismo gobierno, y pues ya se sabe que también se está utilizando estos medios para reclutar menores. El gobierno nacional expidió el decreto 0769 del 2026, una reglamentación clave de la ley 2489 del 2025 que transforma las reglas de juego en el entorno digital colombiano para proteger a los niños y niñas y adolescentes. Esta norma establece obligaciones concretas para plataformas tecnológicas, redes sociales, desarrolladores de aplicaciones, colegios, familias, fijando un esquema de corresponsabilidad sin afectar la libertad de expresión. A través de este decreto, Colombia busca hacer frente a riesgos crecientes como el ciberacoso, que se presenta mucho, la pornografía infantil, óyase bien, la pornografía infantil, el grooming o adultos que se hacen pasar por niños en redes para abusarlos, la adicción a las pantallas,
el reclutamiento forzado en línea por parte de grupos ilegales con la idea de reforzar las medidas de protección para la infancia. Así que, pues, acuérdense ustedes, es el decreto 0769 del 2026, ahí para los papás, para que lo bajen de internet y pues miren sus alcances, ¿no? Una reglamentación clave de la ley 2489 del 2025 que transforma las reglas de juego en el entorno digital colombiano para proteger a los niños, niñas y adolescentes. Con exigencias también a las redes sociales y a la industria tecnológica, que pues en sus plataformas digitales deben tener bien en cuenta esta reglamentación para Colombia. Hablamos de Instagram, TikTok, Facebook, YouTube, en fin, ¿no? Todas estas plataformas de redes sociales que son de las más usadas en nuestro país. Por ejemplo, entre las medidas de obligatorio cumplimiento destacan la eliminación, bloqueo y reporte inmediato a la fiscalía de cualquier amenaza o material de explotación o abuso sexual infantil. La implementación de mecanismos eficaces de verificación de edad, acorde a la ley 1581 del 2012, y la integración de controles parentales flexibles, fáciles de entender y de usar para un mayor acceso a los adultos, ¿no? Para que tengan control del uso de las redes sociales en sus hijos. Esas son algunas de las medidas. Acuérdense ustedes, el decreto 0769 del 2026 que reglamenta la ley 2489 del 2025. Muy interesante, ¿no? Sobre todo, pues, para tener en cuenta hasta dónde se puede y no se puede con el uso de redes sociales en los menores de edad, también aquí en Colombia. Que si bien es cierto, pues no los prohíben como en Francia y otros países para menores de 15 años, pero sí se reglamenta y tiene una responsabilidad importante, relevante, los padres de familia. Así que, a ponernos al día también los padres de familia, ¿no? A saber manejar las redes sociales. A veces los dejamos a los hijos ahí que las utilicen, que se entretengan, porque incluso ni sabemos qué es eso. Hay que irnos empapando del tema. 11:24 minutos, oyentes de 104.3 Verde Estéreo.

El 20 de julio fue el día de la independencia. Y para contarles, antes de irnos con esta canción, esto que se llama El Bien y el Mal, así se llama esta canción, de Guayacán Orquesta, de un álbum bien interesante, Salsa de Barrio Caleño, así se llama este álbum último que ha sacado Guayacán Orquesta del Chocó. Y pues que lo han tomado para la gira con la que celebran la independencia de Colombia en Estados Unidos. Guayacán Orquesta está en Estados Unidos en este mes de julio. La agrupación, liderada por Alexis Lozano, Nino Caicedo, llegó a la Florida, Illinois, durante julio para presentar su álbum Salsa de Barrio Caleño. Y pues hablar de Guayacán Orquesta es hablar de una de las agrupaciones que ha llevado el nombre de Colombia a través de la salsa durante más de 4 décadas al mundo entero. Ahora, en pleno mes de la independencia, la orquesta emprende una nueva gira por Estados Unidos con un objetivo muy específico, ¿no? Va más allá de los conciertos: reencontrar a miles de colombianos con sus raíces a través de la música. Ese es el propósito. Guayacán, en sus 40 años de trayectoria, con una exitosa gira por Europa, pues ahora está en Estados Unidos. Alexis Lozano, Nino Caicedo, en escenarios de la Florida y Illinois, con toda su agrupación musical, cantando en vivo. Y pues en el mes de julio, el mes de la independencia, vámonos con este bonito tema. Se llama Guayacán Orquesta, El Bien y el Mal. Dice así, escuchemos. Son las 11:26 minutos.

0: Las 11 y 31 minutos.
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2: Se cumple un año más desde que te fuiste a la eternidad, pero tu recuerdo sigue intacto en cada rincón de nuestras vidas. Extrañamos tus consejos, tu risa y esa fuerza incondicional con la que siempre nos guiaste. Aunque tu ausencia física duele, nos consuela saber que tu legado vive en nosotros y que tu amor nos sigue acompañando cada día. Siempre serás nuestro mayor orgullo. Descansa en paz, querido esposo, querido padre. 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

11:34 minutos, son las 11:34 minutos, oyentes de 104.3. 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

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Son las 11:35 minutos, oyentes de Verde Estéreo.

Mucha atención a esta oferta laboral. Se busca personal interesado para trabajar en confecciones de accesorios para vehículos en el municipio de El Contadero. Se busca personal, repetimos, interesado para trabajar en confecciones de accesorios para vehículos en el municipio del Contadero. Requisito: saber manejar máquina de coser industrial. A los interesados se pueden comunicar con los celulares 320-636-1085 y 315-649-8495. No deje pasar esta oportunidad de empleo. Así que se los espera. Repetimos, los celulares 320-636-1085 y 315-649-8495.

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Asimismo, quienes deseen colaborar con esta hermosa celebración, realizar su aporte económico, las contribuciones se están recibiendo en casa de la señora Socorro Mueces, barrio El Centro. Además, pues se agradece de corazón su generosidad, su aporte, que hará posible llevar a cabo esta festividad en honor a Santa Ana, aquí en la parroquia de Gualmatán. Que Dios y Santa Ana bendiga a todos sus devotos.

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El sábado 25 de julio se lleva a cabo la celebración de la Eucaristía a las 4 de la tarde en la Capilla de Cuatis. Para los devotos que deseen vincularse a esta festividad, se informa que se está recibiendo la cuota de 20,000 pesitos en casa de del señor Raúl Rosero. Ahí se está recibiendo la cuota para ser parte de la festividad. Festividad en honor al Divino Niño Rey en el corregimiento de Cuatis.

11:39, oyentes de 104.3, gracias a la sintonía de todos quienes están con la ecológica. Los invitamos a seguir escuchando bonitas canciones aquí en Verde Estéreo. Vámonos a recordar a un grupo que hizo época, Los Bestiales, así se llamaban, ¿no? Los Bestiales, música del recuerdo, aquí a través de Verde Estéreo. Acá tenemos La Gaita de Venezuela, así se llama esta canción, escuchemos.

Son las 11:42 minutos y estamos saludando a quienes están de cumpleaños, ¿no? Un saludo súper especial. Hoy 22 de julio, saludamos a quienes están de cumpleaños y muy especialmente a la señora Maribel Mayama. El saludo con mucho amor de parte de su hija Isabela Sofía en la vereda La Cofradía. Saludo súper especial, que Dios le siga dando mucha salud y vida, ¿no? Que siga cumpliendo muchos, pero muchos años más, llenos de felicidad, de alegría, de salud, de bienestar. Que pues la pase muy bien. El saludo súper especial entonces para doña Maribel Mayama, la señora Maribel Mayama, con mucho amor de su hija Isabela Sofía, en la vereda La Cofradía. Bueno, por acá tenemos este tema, una bonita versión al estilo de Johnny Rivera, con el trío América, esta canción que dice así.

11:47 minutos. Ahí estábamos saludando a la señora Maribel Mayama, que está de cumpleaños. Saludo con mucho amor de su hija Isabela Sofía en la vereda La Cofradía. Ahí con esa bonita canción con la voz de Johnny Rivera, cantando este tema que es un clásico, ¿no? Es un clásico de la música, el camino de la vida. 11:47 minutos, reiteramos el saludo a quienes están sintonizados con nosotros aquí en Hualmatán, en toda la región. Desearles que la estén pasando muy bien en esta mitad de semana. 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Y ya saben, recomendado su trabajo, ¿no? Un trabajo bien profesional. 11:49 minutos, oyentes de 104.3. Gracias a la sintonía. Vámonos con la música. Y por acá tenemos a Tierra Canela. Y este tema que, pues, es muy conocido, ¿no? Pero al estilo de Tierra Canela, Ingratitud. Así se llama esta canción. Escuchemos.

Estamos 11:53, 11:53 minutos, oyentes de 104.3 Verde Estéreo, La Ecológica. Agradeciendo la sintonía de todos quienes están con nosotros, gracias por escucharnos. En este año son ya 16 años del fallecimiento del maestro Nicomedes Ibarra, que siempre lo recordamos con mucho aprecio, ¿no? Con mucha admiración, con mucho cariño. Una gran persona. Personalmente, pues lo entrevisté varias veces. Un músico que dejó huella por sus canciones, por sus composiciones. El maestro Nicomedes Ibarra, un personaje, sin duda, muy importante de la cultura musical de Gualmatán y la región, en municipios como Pupiales, más exactamente allí en el corregimiento de José María Hernández, en Contadero, bueno, y otras partes de nuestra región, dejó una gran huella, ¿no? Fundador de bandas municipales, grupos musicales, y también pues apoyó, apuntaló a varios músicos, ¿no? Que siguieron su camino, que incluso hoy algunos siguen haciendo música. Murió hace 16 años, dejó un gran legado musical. Desafortunadamente, pues, no toda su música se pudo grabar, ¿no? La inmensa mayoría de su música quedó en partituras, por lo menos unas 90 partituras, ¿no? De música. Algunos temas son preciosos, son muy propios de nuestro municipio, ¿no? Es un patrimonio su obra musical, que de pronto pues ha faltado ponerle más atención para rescatarla, hacerla sonar, ¿no? Con nuestra banda Colombia, bueno, en fin, se puede hacer muchas cosas. Así que pues queda sembrada esa inquietud, ¿no? Es parte de la cultura gualmatense y está allí en un estado potencial de enriquecer más la identidad y la cultura de nuestro municipio. Una de sus facetas muy bonita también fue su vida campesina. Como todos los habitantes de nuestro municipio, trabajaba muy dedicadamente su parcela en el sector El Panecillo de Gualmatán. Allí cuidaba sus vaquitas, también sembraba en sus ratos de descanso. Y desde muy joven ya interpretaba la trompeta y el saxofón, ¿no? Dictaba cursos y interpretaba su música, que fue su pasión. Y también pues fue amigo, hizo grupos con otros compositores y músicos muy conocidos, ¿no? De aquella época. Luis E. Nieto, por ejemplo. El maestro Luis E. Nieto fue una persona muy allegada al maestro Nicomedes Ibarra y pues muchos otros músicos, ¿no? También artistas de talla de aquella época, Marceliano Vallejo, por ejemplo, el escultor de los vientos, así se le llama, era muy amigo también del maestro Nicomedes Ibarra. En fin, bueno, muchas personas aún lo recuerdan con mucho cariño, con mucho aprecio, aquí en Gualmatán y en toda la región. Estuvimos un ratico allí con la esposa del maestro Nicomedes Ibarra, Rosario López, a quien le enviamos un saludo muy especial. Gracias, doña Rosario, por haberme hecho llegar pues la música del maestro Nicomedes Ibarra. El maestro alcanzó a grabar un disco, ¿no? Un disco sencillo con dos canciones, Campesino Nariñense y Nariño Tierra Alegre. Ese disco en acetato lo grabó en Quito. Es la única de su gran cantidad de partituras de música escrita que alcanzó a grabar con su propio esfuerzo económico. En aquella época era muy difícil grabar, tenían que viajar, pues lo más cerca que nos queda acá es para el Ecuador. Él grabó allá en Quito y pues ese fue un gran logro para su época, ¿no? Una música que se puede decir pues ya tiene un valor altamente simbólico y también muy histórico. Allí doña Rosario López todavía tiene algo de su música y la vende a buen precio, ¿no? El disco, el acetato, aunque pues ya casi no hay la máquina o el reproductor para escuchar música en acetato, pero qué bonito tener ese disco, ¿no? Son las 11:58 minutos, escuchemos un ratico
La música con el maestro Elías, Elías Herrera, que siempre lo acompañó con su guitarra, y el maestro Nicomedes Ibarra con su saxofón, mientras le hacíamos una entrevista también a doña Rosario López.

Pues él era una persona bien con todos. Él, le digo, era, compartía, íbamos hacia a la leche, le gustaba la agricultura. Él, le digo, era una persona bien, que todo mundo lo conoció. Y yo pues le digo, sí, siempre se lo extraña, pues así él no esté, pero pues sí lo tenemos en los recuerdos, que él le gustaba mucho la agricultura. Y él cuando iba sabía cantar, por eso hay una música que de que silbando, cantando alegre le hizo la letra, por allí la tenemos. Todo lo que él, eso de la música, todo eso tenemos guardado, todo lo conservamos, trompeta, todo lo que él, y lo mismo de la casta también arriba, la arreglamos. Y que le digo, vender, pues eso no se ha vendido, eso se conserva todo.

Son las 12:01, oyentes de 104.3. Escuchen esto. Se afirma que compuso, bueno, decíamos como 90 composiciones, pero más exactamente acá un historiador que estamos leyendo en este momento dice que por lo menos unas 80 obras, ¿no? Aunque no hay registro de todas ellas, de esas producciones se han recuperado, por ejemplo, Martirio y Amor, Tu Ausencia, el Te Olvidaré, Trigales y Flor del Campo, Pasillos como Bambucos, Luis E. Nieto, El Coco, El Amigo Guaitarillas, Nariño Tierra Alegre, Campesino Nariñense, Marchas, también como Siempre Alegre, Siempre Alegre, Gloria Emilia, Afición Musical, Voces del Recuerdo, Reflexión, Lago de Cristal, Tus Lágrimas, Nace una Estrella, No Te Olvidaré y Amor Nuestro. También compuso algunos porros como El Martirio, El Martillo, Paso Doble de Gualmatana Colón, Cumbias, también Cumbia número uno en Do, Valses, Bella Marina y Vals número uno en Sol. En 1976 obtuvo el segundo lugar en Pasto en, con Campesino Nariñense en la modalidad de compositor e intérprete. Con Nariño Tierra Alegre concursó a nivel nacional en la convocatoria abierta por el Instituto Colombiano de Cultura. Fue invitado especial para los actos de premiación en el Teatro Colón de Bogotá. Invitación realizada por Gloria Cea de Uribe, que en aquella época era la directora del instituto. De toda su producción, estos dos bambucos, más que todo, Campesino Nariñense, Nariño Tierra Alegre, son los únicos grabados, lo que decíamos, ¿no? En ellos se puede apreciar su espíritu alegre, bucólico, que invita a la danza, que invita a la fiesta. Ahí tenemos, ¿no? Un maestro gualmatense que también hay que rescatar su obra musical, hay que desplegarla, hay que popularizarla, hay que buscar la manera allí, ¿no?, de sacar adelante su obra musical, que no se quede en el olvido. 12:03, oyentes de 104.3. Bueno, y estamos llegando al final de este espacio de la radio. Les agradecemos la sintonía a todos quienes están con nosotros. Gracias por escucharnos aquí en Gualmatán y en toda la región.

Y queremos destacar un compromiso y pues a la vez también una ley que ha implementado el Ministerio de la Educación, el Ministerio de Educación Nacional, criar sin violencia, una cultura de la paz desde la infancia, ¿no? Un compromiso que el país empieza a construir desde los territorios y desde temprana edad. La paz no es algo que puede lograrse de la noche a la mañana, tiene que irse fomentando desde la niñez. El Ministerio de Educación Nacional, con la implementación de la ley 2089 del 2021, que prohíbe el castigo físico y los tratos crueles, humillantes o degradantes contra niñas, niños, adolescentes, pues hace un llamado, ¿no?, a las familias, a las instituciones educativas, a los territorios, a sumarse a una crianza sin violencia. Una crianza sin violencia es el mensaje del Ministerio de Educación Nacional junto con el Instituto Colombiano de Bienestar Familiar y otras entidades del gobierno que han realizado pues o han llevado a cabo esta iniciativa de ley 2089 y pues que se está fomentando, ¿no?, para que desde pequeñitos no seamos criados en medio de la violencia. Porque la violencia no solo es contra los niños, cuando el padre y la madre también pues utilizan la violencia o el maltrato entre ellos, o del padre a la madre, maltrato hacia la mujer, pues los hijos copian, ¿no? Así que pues hay que erradicar la violencia en el hogar. El Ministerio de Educación Nacional junto con el Instituto de Bienestar Familiar, decíamos, y otras entidades del gobierno, realizó este apoyo, esta campaña dirigida a autoridades territoriales, sectores sociales y familias en el marco de esta ley 2089, que ya tiene sus añitos, pero que hay que seguirla divulgando e implementando, la 2021. Bueno, la 2089 del 2021. 647 profesionales de los sectores de la salud, de la educación, la protección, ICBF, comisarías de familia, entre otros, pues tienen la responsabilidad de implementar la estrategia en cada territorio. La ley 2089 prohíbe el castigo físico entendido, óigase bien, entendido como el uso de la fuerza con el fin de causar dolor como método de corrección, y los tratos crueles o humillantes, es decir, las acciones que menosprecian, degradan, amenazan la dignidad de las niñas, los niños y los adolescentes. A veces se les dice, vos no sirves para nada, ¿no? Eres una vergüenza, bueno, tantas cosas, ¿no? Tantas cosas denigrantes que afectan la autoestima del niño desde muy temprano. Bueno, la prohibición aplica a todas las personas responsables del cuidado de menores, entre ellas pues obviamente los padres, madres de familia, tutores y personal a cargo de los niños en el hogar, las instituciones educativas y otros entornos que tengan que ver con la niñez. Bueno, entonces, a cuidar de la infancia, a subir su autoestima, a respetar su integridad y a llevarlos por el buen camino, ¿no? Darles más tiempo a los niños. Hoy en día, pues, cada vez hay menos tiempo, eso es cierto. Pero sí se debe darles tiempo. Y un tiempo de calidad, ¿no? No un ratico ahí alzarlos a ver y listo, ya cumplí, no. Tiene que ser un tiempo de calidad. Eso, pues, es algo que debe estar muy presente en todos nosotros, los padres de familia. Y también debe estar en otros entornos muy presente, ¿no? Estas políticas, en las instituciones educativas. Los niños no se los puede maltratar, ¿no? Los niños debe buscarse la forma de valorarlos, de exaltarlos, de hacerlos sentir bien, de sacarlos adelante, de que si tienen alguna problemática de salud mental, pues ofrecer
todo el apoyo necesario, erradicar el bullying, por ejemplo, ¿no? Que es otra forma de maltrato que no necesariamente viene de los padres. Puede venir de otros de la misma edad de ellos. Bueno, el buen trato con la infancia. El buen trato. Y pues cuando haya que ejercer la autoridad, que no sea con el maltrato. Hay muchas formas, echándole cabeza se puede llegarle a los niños sin necesidad del maltrato para corregirlos. 12:10 minutos, oyentes de 104.3 Verde Estéreo.

Son las 12:11, oyentes de 104.3. Decíamos, llegamos al final de este espacio de la radio. Y reiterar, ¿no? No olvidemos entonces esta ley, la 2089 del 2021, que prohíbe el castigo físico, los tratos crueles, los tratos humillantes y degradantes contra niñas y niños y adolescentes, que no solo va para los padres, va para las instituciones educativas y para todos quienes tienen que ver con la crianza y el cuidado de los menores. Crianza sin violencia, por favor. Son las 12:11, oyentes de Verde Estéreo. La ley, hoy en día, para eso son las redes sociales, para eso es el internet, ¿no? La pueden bajar y leerla, ¿no? Leerla y mirar los alcances. Ley 2089 del 2021. Son las 12:12, oyentes de 104.3 Verde Estéreo. Nos dejamos con esta canción al estilo de Guayacán Orquesta. Compra y Venta se llama esta canción. Esta canción de salsa con estilo, ¿no? Bonito, bonito álbum el que sacó Guayacán y que está haciendo una bonita gira también por Estados Unidos en este este mes de julio, cuando se celebra la independencia de Colombia, buscando llegar a los latinos y más que todo a los colombianos para fortalecer identidad, cultura, historia, y pues a través de la música también, ¿no? Así que Guayacán Orquesta también haciendo labor social, podemos decir, ¿no? Labor cultural, histórica. No necesariamente con los contenidos, las historias de sus canciones, sino con sus intervenciones dentro de estos conciertos. Guayacán Orquesta, una excelente agrupación. Y pues con este tema entonces nos despedimos de su álbum Salsa de Barrio Caleño. Se llama Compra y Venta. Gracias por la sintonía.

0: Las 12 y 18 minutos.
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2: Amigos oyentes, un saludo muy importante en nombre de Naturexa y sus especialistas, que seguimos acá en Cumbal, en esta gran campaña Cumbal Nariño, en la Farmacia Salud Med y la Defensa Civil. También con testimonios hoy de personas que han mejorado su salud y que nos quieren también regalar este importante testimonio y recuperación de vida. Regáleme, por favor, su nombre y su edad.
3: Rosa Canacuán, tengo 47 años.
2: Listo. Me habla un poquito más durito. ¿De qué parte viene usted?
3: Yo vengo de la vereda Boyera.
2: Ok. Yo quiero que usted me cuente puntualmente, como dicen, vamos al grano, dijo el dermatólogo. Tomando el colágeno hidrolizado marino, el del tarrito azul, de 30 cápsulas con registro de INVIMA, que es el que usted adquirió en la farmacia Salud Med, ¿de qué vio y qué está sintiendo de recuperación? ¿Cómo se ha venido mejorando de su salud y cómo se siente hoy en día?
3: Pues gracias a Dios sí me hizo bien, me dolía mucho la rodilla y ahora ya me está quitando, gracias al colágeno que compré y me estoy tomando.
2: Sí, señora. Sí. O sea, que tenía dolor en la rodilla, sí. Y me imagino que le dificultaba para caminar.
3: Sí, me dolía.
2: Le dolía. Sí. ¿Y ya hoy en día cómo puede caminar? ¿Ya camina mejor?
3: Sí, bien. Ya camino más bien. Sí,
2: listo, ya, muy bien. ¿Qué más? ¿De qué más se sentía enferma?
3: Pues me duele el brazo.
2: ¿El bracito?
3: Sí, el brazo.
2: Ok, ¿y el dolor ha venido disminuyendo?
3: Sí, sí ha venido disminuyendo, doctor.
2: Perfecto, ¿ha podido hacer como el movimiento, digamos, movimiento que se puede hacer, bueno, desde bañarse, poder coger el utensilio para la cucharita, el tenedor? Porque todo eso es parte del movimiento del ser humano. El trabajo, sus actividades diarias o su trabajito, ¿lo puede estar haciendo ya mejor hoy en día?
3: Sí, sí, ya está más mejor, ya las actividades han mejorado.
2: Bueno, del cansancio, del agotamiento, de la debilidad, de lo que usted venía sintiendo, de la fuerza, de la vitalidad que la necesita el cuerpo y el organismo para uno afrontar la vida diaria, de eso que había venido perdiendo hoy en día, ¿cómo se siente?
3: Pues sí, me siento más mejor.
2: ¿Ya?
3: Sí.
2: ¿Más recuperada?
3: Sí, más recuperada.
2: Bueno, sí, señora. Sí, sí. ¿Qué le podría recomendar usted a tanta gente a nivel nacional, en diferentes partes, lugares, municipios, departamentos, no solamente aquí en Nariño, sino también en otras partes, departamento de Cundinamarca, departamento de Boyacá, norte de Santander, los Santanderes, Bucaramanga, Medellín, Gómez Plata, Antioquia, bueno, tantas partes que hay, Ituango, San Andrés de Cuerquia, bueno, Tunja, Pasto, Cali, Popayán, bueno, tantas partes donde estamos nosotros, en Barranquilla, Cartagena. ¿Qué le podría usted recomendar a la gente, mujeres de su edad, y que usted me comenta que tuvo una experiencia de un tumor que le dio? ¿Qué pasó ahí?
3: Sobre
2: el tumor, ¿qué pasó ahí?
3: Pasó que yo me dio un tumor y me operaron de ese tumor.
2: ¿Se lo extirparon?
3: Sí, me lo extirparon.
2: Ok.
3: Y pues de eso sentía agotamiento, cansancio, pero ya ahora ya de lo que seguí tomando el colágeno ya estoy mejorando ya.
2: Bueno, la operaron a tiempo primero que todo, gracias a Dios. Veo que le hicieron una operación bastante fuerte, le alcanzó a afectar la vista, sí. El habla y obviamente un tumor que es peligroso porque le puede afectar la vida y la salud de una persona y hasta matarlo a uno, sí. Cuando se convierte de benigno a maligno, sí. Pero en este proceso obviamente la persona queda muy débil, muy cansada, muy agotada por los medicamentos, por las quimios, por la operación. Y ya usted, cuando toma el colágeno, nuestro colágeno hidrolizado marino, entonces ve que recupera, que mejora y que la fuerza, la vitalidad, el cansancio, el agotamiento y esa debilidad con la que quedó después de lo del tumor, ¿ya ve su merced que mejoró?
3: Sí, yo veo que he mejorado, doctor. Sí, pues yo recomendaría pues que si confiemos en los productos que son buenos, el colágeno marino también.
2: Ok, perfecto, y que la gente lo pueda comprar, sí. Con confianza y que lo tome.
3: Eso, que pues tengamos confianza, fe, primeramente en Dios.
2: Amén.
3: Que la droga pues del Natural es buena.
2: Ok,
3: es buena,
2: perfecto. También. Y en este caso, nuestro colágeno hidrolizado sí. marino de Naturexa.
3: Sí, el colágeno
2: marino. Entonces, ¿lo recomienda?
3: Sí, lo recomiendo el
2: colágeno. Sí, señora. Bueno, muy bien, gracias. Y para terminar, recuérdeme su nombre, su edad y de qué parte de Cumbal viene usted.
3: Yo me llamo Rosa Canacuán, soy de la vereda Boyera, tengo 47 años.
2: Ok, muchísimas gracias y que mi Dios me la bendiga. Información importante que todos y cada uno de ustedes deben tener en cuenta, que incluso el colágeno hidrolizado, después de problemas de personas que han tenido tumores, que han tenido cáncer y que quedaron obviamente débiles, convalecientes, los ha recuperado porque regenera, porque nutre y porque alimenta células, órganos y el sistema en general. 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
1: 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Las 12 y 27 minutos.
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0: las 12 y 38 minutos.
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0: Las 12 y 46 minutos.
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0: decirle a toda nuestra gente linda de esta hermosa región, los invito para que recapacitemos, nos pongamos una mano en el corazón y cuidemos más nuestra naturaleza, tanta belleza que tenemos en nuestra patria Colombia. Muchas bendiciones a ustedes, queridísimos amigos y queridísimos oyentes de Verde Estéreo. Con todo cariño se los dijo Luis Alberto Posada. Un abracito, bendiciones.
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0: Bueno, llegamos con lo mejor de la programación a partir de este momento, Mundo Crossover de la Tarde con la Ecológica de Colombia, marcando exactamente la 1:07. Vamos ya ingresando a este espacio musical de la tarde, agradeciendo a quienes están en sintonía, a quienes están también con nosotros en diferentes lugares del sur de Nariño, del norte ecuatoriano, de igual forma en nuestro departamento Colombia y el mundo, conectados en la tarde con la Ecológica Verde Estéreo, a través de la señal en la radio, a través de internet. De igual forma, gracias siempre la sintonía. Desearles una bonita tarde, la segunda jornada de este día 22 de julio. Gracias por escucharnos, por permitirnos llegar a donde usted se encuentra en la sintonía, en su hogar, en su lugar de trabajo, descansando en el momentico hasta las 2:00 p.m. y retomar jornada. Para quienes siguen laborando de igual manera, pues nuestro saludo especial, el abrazo cordial. Muy amables por estar en sintonía. Entonces, iniciamos nuestro espacio musical de la tarde. Lo vamos a hacer con buena y excelente música. Un saludo para quienes están escuchándonos en nuestro querido municipio de Gualmatán, desde donde se origina la señal de Verde Estéreo 104.3. Iniciamos con muchísimo gusto Mundo Crossover de la Tarde. Les acompaña Luz Dari Vallejo hasta las 4 p.m. Gracias a la sintonía, bienvenidos a disfrutar de este espacio de la radio. Esperamos que pasen una bonita tarde de miércoles, que les vaya excelente, que sigan adelante, por supuesto, y esperamos de igual forma hacer esa buena compañía en esta tarde para que les rinda el tiempo, para que les vaya muy bien y para que sea una tarde productiva. Bienvenidos.
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La 1:18 p.m, estamos con lo mejor de la música y lo mejor del crossover en este momento a través de Verde Estéreo, gracias a la sintonía, por supuesto, en cada municipio donde llega la señal de Verde Estéreo. Ahí están conectados con nosotros, un saludito para quienes nos escuchan en el vecino país del Ecuador también, ahí en Tulcán, gracias a don Marcelo que siempre

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Bueno, el día 24 de julio, entonces, teniendo en cuenta la jornada de vacunación en el municipio del Contadero, se llevará a cabo la vacunatón en el Coliseo de la Vereda Santo Domingo, de 8 de la mañana a 4 de la tarde. El día 25 de julio es el día central de la jornada y, por tanto, se estará vacunando en el Centro Cultural Municipal Marceliano Vallejo, de 8 a 4 de la tarde. El día 30 de julio, vacunatón escolar en la institución Las Delicias, y el 31 de julio, vacunatón escolar en la institución educativa San Carlos del municipio del Contadero. La población, entonces, o esta campaña está dirigida a niños y niñas menores de 6 años, niños, niñas y adolescentes de 9 a 17 años, mujeres gestantes, mujeres en edad fértil de 10 a 49 años de edad, personas mayores de 60 años, población susceptible para fiebre amarilla, además vacunación contra la influenza estacional para adultos mayores y niños de 6 meses a 5 años según el esquema y la dosis de refuerzo. Es una invitación para toda la comunidad contadereña participar en esta tercera jornada nacional de vacunación. Las vacunas son seguras, gratuitas y salvan vidas. Es una invitación que hace la S del municipio del Contadero.

0: Bueno, continuamos con la programación, seguimos adelante con más canciones y buena música para que ustedes sigan disfrutando de nuestra compañía en esta tarde. Muy amables a quienes siguen con Verde Stereo, y por supuesto aquí está lo mejor del merengue. Nos vamos con una buena canción, un bonito tema, una con 23 minutos.
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Bueno, hay excelente música a esta hora de la tarde y estábamos con la banda 21. Esta canción, Bésame, Abrázame, Mírame, un bonito tema a esta hora con muchísimo gusto. 1:37, marcamos ya.

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1:38 y vamos avanzando por aquí con más canciones, más música, para que ustedes sigan, por supuesto, conectados con nosotros. La invitación para que también hagan parte de la programación, recuerden que siempre está disponible nuestra línea 315-268-8961. Vamos avanzando por aquí también con algunas cositas para reflexionar la importancia, y seguimos reiterando, de los valores, que son el tesoro más grande que podemos cultivar. No se compran ni se venden, se aprenden, se practican y se transmiten con el ejemplo. Hoy hagamos de todos los valores, el respeto, la honestidad, la solidaridad y, en fin, una forma de vida. Desde los más pequeños, enseñarles desde casa, porque una comunidad que vive los valores construye un mejor presente y un futuro lleno de esperanza. Avanzamos con la programación musical de la tarde. Gracias a quienes continúan con nosotros. Por aquí está lo mejor de la cumbia.

de la tarde, 50 minutos, una de la tarde más 50 minutos, ahí estábamos escuchando lo bueno de la cumbia a través de Verde Estéreo 104.3. Vamos avanzando, por supuesto, con la programación. Tenemos por acá también saluditos especiales, ya estaremos más adelante con esos mensajes. Gracias a quienes reportan sintonía desde los diferentes lugares. Ahí están conectados con Verde Estéreo en esta tarde, disfrutando.

Bueno, mucha atención de oportunidad. Se está vendiendo maíz morocho de año de excelente calidad, ideal para el consumo humano, de igual manera para alimentación de aves. Quienes estén interesados deben comunicarse para mayor información a los teléfonos 315-476-1586, de igual forma el 315-497-4314. Ahí está la información importante. Entonces, se está vendiendo maíz morocho, excelente calidad, buen grano para consumo humano, para alimentación de aves. Reiteramos por acá también los teléfonos 315-476-1586, 315-497-4314, para quienes estén interesados.

0: Estamos por supuesto con lo mejor de las canciones. Aquí tenemos más merengue para seguir disfrutando de esta programación musical en este horario hasta las 4 de la tarde. Como siempre estamos con ustedes para llevarles lo mejor de la música, lo mejor de las canciones. Teníamos un temita solicitado, con muchísimo gusto pues vamos avanzando por acá con una buena canción.
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0: Es una canción a ritmo de merengue, este tema que titula Nuestra Canción y lo hace Elvis Crespo. Seguimos entonces con música solicitada, gracias donde quiera que nos estén escuchando, la persona que nos escribe el mensaje a través de nuestra línea WhatsApp, aquí está con gusto, este buen tema musical marcando la 1:51.

0: Unas 55 minutos, ahí estábamos escuchando tema solicitado, canción que la programan nuestros oyentes en la tarde, agradeciéndoles cordialmente también la sintonía donde quiera que estén escuchando la frecuencia verde. Vamos ya cerrando esta primera hora de programación musical, como siempre lo hacemos con excelente música, con canciones para que usted siga disfrutando también de nuestra compañía. Un saludo para quienes continúan escuchando Verde Estéreo aquí en Gualmatán, en los diferentes municipios, en el municipio del Contadero, por allá tenemos ya una canción que nos habían solicitado con gusto a partir de las 2 de la tarde.
1: ¡Vamos arriba!
0: Y en tanto, continuamos entonces con lo mejor de las canciones. A todos ustedes, pues, les seguimos acompañando. La música que entretiene, que despierta recuerdos, que nos alegre, que nos alegra y, por supuesto, que nos acompaña. Las canciones bonitas que les entregamos cada tarde a ustedes a través de Verde Estéreo 104.3. Vamos avanzando y vamos con un merengue a finalizar la programación Mundo Crossover en esta primera hora de música, ritmo de merengue y cumbia. Y lo vamos a hacer con un temita de Eddie Herrera. Es una buena canción que titula Su Mirada. Ya 3 minutos y marcamos las 2 de la tarde.

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8 minutos, 2 de la tarde más 8 minutos y estamos ya en este momento en nuestra segunda hora de acompañamiento musical. Vamos por acá dando paso a peticiones musicales que estaban pendientes a través de nuestra línea WhatsApp.

Laboral se busca personal interesado para trabajar en confección de accesorios para vehículos. Esto es en el municipio del Contadero. El requisito, saber manejar máquina de coser industrial. A los interesados, las interesadas se pueden comunicar con el teléfono 320-636-1085, 315-649-8495. No deje pasar esta oportunidad. Es una oportunidad o oferta laboral en el municipio del Contadero. Para quienes puedan, pues, manejar máquina de coser industrial, ahí se necesita personal que esté interesado en trabajar en confección de accesorios para vehículos. Mayor información, les repetimos entonces las líneas telefónicas 320-636-1085, 315-649-8495.

0: Continuamos disfrutando de la programación musical de la tarde a través de Verde Estéreo 104.3. Seguimos, por supuesto, con más canciones, con más temitas musicales para que ustedes sigan disfrutando de nuestra compañía. Y viene a continuación una canción solicitada. Seguimos aquí con lo mejor de la selección musical también. Estamos con temas que ustedes sugieren, programan con nosotros a través de la línea WhatsApp para que la tarde sea más bonita, más amena y la disfruten con Verde Estéreo. Súbale el volumen, este temita que viene a continuación con Los Ángeles Azules. Es una canción que estaba pendiente con nuestros oyentes. Saludo para la gente del Contadero. Ahí están conectados con Verde Estéreo.
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Bueno, ahí estábamos con la buena y excelente música. También escuchábamos un temita de Carin León y el grupo Frontera, canciones que hacen parte del repertorio musical a través de Verde Ester en esta tarde para todos nuestros oyentes en este día 20.

Atención, los coordinadores del grupo sectorial del corregimiento de Cuati, sector centro, municipio de Gualmatán, están haciendo la cordial invitación a todos los devotos, a toda la comunidad en general, para que participen de la fiesta en honor al Divino Niño Rey, la cual se lleva a cabo el día viernes 24 y el sábado 25 de julio. El día sábado 25 de julio se llevará a cabo la celebración de la Eucaristía a las 4 de la tarde en la capilla del corregimiento de Cuatis. Para todos los devotos que deseen vincularse a esta festividad, se les informa que se está recaudando o recibiendo la cuota de 20,000 pesos en la casa del señor Raúl Rosero para poder continuar con la celebración de esta festividad. Recordarles entonces, se llevarán a cabo los días viernes 24, sábado 25 de julio, la fiesta en honor al Divino Niño Rey en Cuati, sector centro, para que todos puedan participar, asistir a esta programación religiosa. Invitación que hacen los coordinadores del grupo sectorial del corregimiento de Cuati.

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Ya estamos marcando en Colombia a las 2 de la tarde con 22 minutos y seguimos con lo mejor de la música, con lo mejor de la alegría también. Desde el vecino país del Ecuador traemos, por supuesto, una buena canción, temitas alegres, canciones que ambientan la tarde también. Así que a subirle el volumen, a dejarse contagiar de la buena música a través de Verde Estéreo en Mundo Crossover. Este temita de Marvin con mucho gusto.

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siempre estarás en nuestros corazones en cada recuerdo que nos dejaste. Te recordaremos con esa sonrisa que iluminaba nuestros días y con el amor inmenso que nos brindaste. Damos gracias a Dios por habernos

regalado una esposa, madre y abuelita, cuyo legado vivirá por siempre en nosotros. 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capilla del corregimiento de Cuatis. 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

0: 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Que Dios y Santa Anita bendigan a todas las familias de Gualmatán y la región.
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0: 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Es un comunicado por parte de la Alcaldía Municipal de Gualmatán. Ahí está entonces ese importante comunicado sobre pues los animalitos, tener en cuenta que los animalitos no son objetos que se pueden desechar cuando cambian las circunstancias, son seres vivos, ellos sienten frío, hambre, miedo, dolor y también quieren amor, así que cuando una mascota es abandonada en la calle, pues queda expuesta a enfermedades, accidentes, maltrato, a sufrimiento diario por falta de alimento o un hogar seguro. Si decide entonces usted tener una mascota, hágalo con mucha responsabilidad, bríndele también alimento, agüita, atención veterinaria y mucho cariño y hágala sentir muy protegida. Vamos avanzando por acá con la música y con las canciones a esta hora.

Vamos a escuchar a continuación lo mejor del vallenato a esta hora. Con mucho gusto enviamos un saludo muy especial para todos quienes trabajan en el sector de la construcción. Ahí está la gente que trabaja en la construcción, con esfuerzo, con dedicación, con compromiso, haciéndole a Laurita el saludo muy especial a todos quienes se dedican a esta labor, y especialmente pues nuestro mensaje lo hacemos llegar como siempre hasta la ciudad de Popayán. Por allá nos están sintonizando nuestros amigos constructores de obras civiles, ingenieros estructurales que están conectados con nosotros y que siempre pues están trabajando en la compañía musical de Verde Estéreo. Desearles una bonita tarde, que les vaya excelente, que les rinda el tiempo, que les rinda la obra, y por supuesto que esta segunda jornada del día la estén pasando muy bien en la compañía musical de Verde Estéreo. Lo mejor del vallenato a esta hora, 2:40 minutos.

Bueno, el tiempo avanza y marcamos en Colombia las 2:50, 2:50. Tenemos por acá un temita musical que está pendiente con los oyentes. Saludamos a nuestra gente aquí en Gualmatán, por supuesto llegando hasta el sector El Panecillo, ahí están conectados con nosotros.

Vamos a escuchar a continuación un temita de Ráfaga, esta canción excelente que la solicitan. Luego estaremos también con mensajes, con saludos de cumpleaños y ya dando cambio pues a la programación. Estaremos a las 3 de la tarde avanzando con nuestro espacio y recuerden escuchar Memorias Musicales. Gracias por estar con nosotros. Avanzamos con lo que solicitan los oyentes.

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Bueno, ya estamos saludando muy cordialmente a todos quienes en este día 22 de julio cumplen años. Felicitaciones, donde quiera que nos estén escuchando. Teníamos por acá 12 saluditos que están pendientes. Un mensaje para María Alejandra, que nos está escuchando en el municipio de Potosí, en el barrio San Ignacio. Ahí están conectados en esta tarde con La Ecológica, nos están escuchando. Y María Alejandra está cumpliendo el día de hoy 17 años. Felicitaciones de parte de toda su familia, que la quieren mucho, que le desean de corazón lo mejor, que Dios le regale muchos años más de vida, llenos de felicidad, de salud, de bienestar, que cumpla sueños, metas y que siga siempre adelante. Ahí está el mensaje para María Alejandra, así llega el mensaje, en el barrio San Ignacio del municipio de Potosí. Un abrazo cordial, especial, de parte de toda su familia. Happy birthday to you. Bueno, de igual manera, por acá también queremos enviar un afectuoso saludo de felicitación por su cumpleaños a la señora Argelia Zambrano, ahí en el corregimiento de Cuatis. En este día especial, pues, está cumpliendo un año más y la saludan sus hijos, que la quieren profundamente, junto a toda su familia. Le desean feliz cumpleaños, agradecen a Dios por regalarle un año más de vida. Hoy elevan esa oración para que Dios y la Virgen Santísima la cuiden, la protejan, la colmen de abundantes bendiciones, que le conceda, pues, por supuesto, muchos años más de vida, con salud, con felicidad, con mucho amor de parte de toda su familia. Para la señora Argelia Zambrano, entonces, ahí en el corregimiento de Cuatis, reciba un fuerte abrazo, los mejores deseos de parte de todos sus hijos, de sus familiares, que pues en este día está de cumpleaños y le hacen llegar ese afectuoso y cariñoso saludo, deseándole lo mejor. Un abrazo especialísimo en el día de su cumpleaños para la señora Argelia Zambrano. Por acá nos habían solicitado también un temita musical para saludarla, especialmente a doña Argelia Zambrano ahí en Cuatis, de parte de su familia, y con muchísimo gusto, entonces, feliz cumpleaños, que la pasen bien también en este día. Vamos a escuchar a continuación un temita de Francisco Gómez, El cumpleaños de mi madre, titula este tema, para saludar a doña Argelia Zambrano ahí en Cuatis, de parte de sus hijos.

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Estábamos escuchando la buena música de Vilma Palma, esta buena agrupación y estos grandes recuerdos musicales con Verde Stereo. Mucha atención a esta oferta laboral. Se busca personal interesado para trabajar en confección de accesorios para vehículos. Esta convocatoria o esta oferta laboral es para el municipio del Contadero. El requisito: saber manejar máquina de coser industrial. A los interesados pueden comunicarse al 320-636-1085, al 315-649-8495. No deje pasar esta oportunidad. Ahí está entonces, se busca personal que esté interesado en trabajar en confecciones de accesorios para vehículos. El requisito importante es saber manejar máquina de coser industrial. Mayor información al 320-636-1085 o al 315-649-8495.

Bueno, recordamos también este comunicado por parte de la Alcaldía Municipal de Hualmatán. 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

0: Bueno, exactamente las 3:10, 3:10, seguimos acompañándolos a ustedes en cada una de sus labores diarias, ahí con lo mejor del repertorio musical, buena selección de canciones también para que ustedes puedan seguir realizando sus labores en el campo, en la oficina, en la construcción, a la gente que va al volante, de igual manera pues en sus hogares y en fin, todas las áreas laborales, ahí está la ecológica para amenizar la jornada de la tarde con buen sol. Vamos por acá con este tema musical a través de Verde Estéreo.
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0: Bueno, mucha atención, de oportunidad se vende maíz morocho de año, de excelente calidad, ideal para el consumo humano o para alimentación de aves. Las personas que estén interesadas pueden comunicarse a los teléfonos 315-476-1586, 315-497-4314. Ahí está entonces la información. Pueden comunicarse al 315-476-1586, 315-497-4314. Esta oportunidad están vendiendo entonces maíz morocho para ideal para el consumo humano o también para alimentación de aves. ¡Salsa!
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0: Vamos cerrando este espacio crossover para luego de la pausa de comerciales escuchar nuestras memorias musicales a través de Verde Estéreo. Vamos a hacerlo con un temita con ritmo tropical, recordando la buena música de Pastor López.

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1: 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Descansa en paz, querido esposo, querido padre. 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

0: 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Te recordaremos con esa sonrisa que iluminaba nuestros días y con el amor inmenso que nos brindaste. Damos gracias a Dios por habernos regalado una esposa, madre y abuelita, cuyo legado vivirá por siempre en nosotros. Descansa en paz. 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

dentro de nuestras memorias musicales a través de la Ecológica de Colombia, avanzando por supuesto con estas buenas canciones y con los recuerdos musicales, y en esta oportunidad con el grupo Miramar, que fue una agrupación musical mexicana que se fundó en el 1972 y se disuelve en el año de 1995, pues con grandes canciones del recuerdo, bonitos temas por supuesto, en ritmo tropical, en bonitas baladas. Obtuvieron fama en la década de los 70s, de los 80s, también estuvieron pues en los 90s vigentes hasta el 95, con canciones como Una Lágrima y Un Recuerdo, que son los temas pues más conocidos, Pobres Niños, Fatal, que Aquel Inmenso Amor, Amor de Verdad, entre otras canciones también. Aquí en Memorias Musicales, entonces, recordando los buenos temas de esta buena agrupación. Aquel Inmenso Amor es la canción que estamos escuchando de fondo.

Vamos a continuación a escuchar entonces uno de los grandes clásicos del grupo Miramar, canciones excelentes, lanzada este tema en 1976, titulada Una lágrima y un recuerdo. Viajamos en el tiempo entonces para recordar uno de los grandes clásicos de la buena música con el grupo Miramar, que conquistó al público con esta canción que se quedó en los corazones de muchas personas también. Vamos a escuchar entonces lo mejor de Memorias Musicales.

Recordando a esta buena agrupación, el grupo Miramar, con buenos recuerdos musicales a través de Verde Estéreo 104.3. Avanzando, por supuesto, con la programación, tenemos por acá más canciones, más temitas, para seguirlo recordando en esta tarde. Esta buena agrupación, cuyo fundador fue don Julio Padrón, quien en ese año reúne a varios músicos de la localidad para formar el grupo, que al principio se llamó Sensación Miramar. Los integrantes, pues, originales, José Barreto Rendón, que es el cantante de esta canción que pasó a continuación, Una Lágrima y un Recuerdo, Enrique Carriño, bueno, y en fin, otros cantantes también. En el 74 llega Delfinio Villegas, quien se convierte en el representante, en el productor de esta buena agrupación. Vamos entonces a seguir escuchando más temas, muchos álbumes. En el 76, Una Lágrima y un Recuerdo, José Barreto y Miramar en el 77, Grupo Miramar en el 77 también, para el 78, Pobres Niños y Otras. Y en el 78 también sacaron su éxito Miramar y sus éxitos volumen 2. Para el 80, en los años 80, viene a continuación este buen tema musical que fue lanzado en 1981 y que titula Pobreza Fatal. Vamos avanzando entonces con la buena música del grupo Miramar.

Estamos disfrutando de buenos recuerdos musicales a través de Memorias Musicales en la Ecológica de Colombia con el grupo Miramar. Por acá el mensaje, el saludito muy especial para quienes nos están escuchando en la vereda Santo Domingo, ahí están conectados con estos grandes recuerdos, nos dicen. Por supuesto, el mensaje, el abrazo también, gracias por estar con la Ecológica de Colombia.

0: canciones muy recordadas: Pobreza Fatal, Aquel Inmenso Amor, Amor de Verdad, Pobres Niños, ¿Dónde Estarás? Este tema, pues, que ya habíamos escuchado, Una Lágrima y un Recuerdo, que fue su canción emblemática, un clásico de 1976. Y seguimos por acá recordando más canciones con el grupo Miramar.
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0: Y vamos a continuación a escuchar esta canción, Morir Contigo, de esta agrupación. En 1993 lanza este álbum que titulaba también como la canción Morir Contigo. Seguimos entonces disfrutando de estos grandes recuerdos, una agrupación que dejó una huella imborrable en la buena música balada tropical, con buenas mezclas de cumbia también. Ahí está la canción Morir Contigo, uno de los temas muy recordados de igual manera del grupo Miramar.
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musicales. Bueno, por acá teníamos una petición musical dentro de nuestras memorias musicales, recordando esta agrupación, el grupo Miramar. Nos solicitaban un temita que titula Siempre Solo, gracias a la sintonía y en la vereda Santo Domingo, que están conectados con nosotros en la tarde a través de Verde Estéreo. Con muchísimo gusto tenemos entonces este tema musical.

Memorias musicales, solo, siempre solo, es una canción que la habían solicitado en esta tarde, con muchísimo gusto para quienes en este día pues se encuentran escuchando Verde Stereo en el horario de la tarde, esta programación dentro de Mundo Crossover, pues tenemos este espacio para recordar buena música. Vamos ya finalizando con nuestro espacio, lo vamos a hacer con temitas musicales excelentes, vamos a escuchar dos temas o dos canciones más del grupo Miramar, de estos buenos trabajos musicales, los más representativos de la agrupación en la década de los noventas, y vienen canciones como ¿Dónde estarás? De 1995, Que nos entierren juntos, que es otro tema también de los noventas, es una canciones bonitas para recordar a esta hora de la tarde por Verde Stereo 104.3. Aquí estamos con los grandes clásicos que siguen vivos en los recuerdos de muchos y se convierten pues en esas canciones bonitas que no pasan de moda. El grupo Miramar, aquí los dejamos entonces con dos canciones más. Gracias en la sintonía, con muchísimo gusto. Hasta este momento les acompañó Luz Dari Vallejo.

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1: Las 4 y un minuto.
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¿Qué tal, oyentes de Verde Estéreo 104.3? ¿Cómo estamos? ¿Cómo estamos en este miércoles, mitad de semana? 22 días del mes de julio del año 2026, a través de la Ecológica de Colombia y la programación de la tarde Full Frecuencia, les damos la más cordial de la bienvenida para que usted pueda disfrutar de nuestro acompañamiento respectivo, de todo el repertorio musical que traemos preparado para todos ustedes y que también puedan ustedes seguir compartiendo su buen gusto musical, porque siguen habilitadas las redes sociales, sigue habilitado el WhatsApp de la radio para que usted comparta con nosotros al 315-268-8961. Ya lo saben, aquí estaremos gustosos de poder compartir con todos ustedes hasta las 6 en punto de la tarde. Entretenimiento, buena música, información importante y todo lo que tiene que ver con la programación Full Frecuencia en esta hora de la tarde. Son las 4:04. Bienvenidos, bienvenidas a disfrutar de todo este ritmo musical. Vamos a iniciar en esta ocasión con la Banda Loca. Este ritmo sabroso en el miércoles, mitad de semana. Con mucho gusto, quien nos acompaña, mi nombre, Berta Miramá.

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Después de haber escuchado estas buenas canciones, por aquí estábamos escuchando un buen mix, lo mejor de las mezclas de DJ Master Music, disfrutándolas en esta hora de la tarde en compañía de Verde Stereo 104.3. Un abrazo cordial para todo el equipo de Panadería Pan Dorado en el municipio de Hualmatán, en el barrio La Unión. Ahí nos están solicitando algún temita de Los Conquistadores, con mucho gusto. Ya tenemos programada la buena canción, los éxitos para disfrutar en este miércoles mitad de semana. Saludo cordial, muchos éxitos en Panadería Pan Dorado, aquí en Hualmatán, en el barrio La Unión. Bueno, mucha atención, de oportunidad se vende maíz morocho de año de excelente calidad, ideal para consumo humano o para alimentación de aves. Las personas interesadas, favor comunicarse con los siguientes celulares a través del número 1315-476-1586, como también se puede comunicar al 315-497-4314. 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Le voy a reiterar uno de los teléfonos para que se pueda comunicar: 315-476-1586. Los fiesteros y devotos de Santa Ana del municipio de Hualmatán están invitando cordialmente a las festividades en su honor que se celebrarán los días 1 y 2 de agosto del año 2026. Asimismo, a quienes deseen colaborar con esta hermosa celebración, realizar su aporte económico. Las contribuciones se estarán recibiendo en casa de la señora Socorro Mueces, que está ubicada en el barrio El Centro. Agradecemos de corazón su generosidad y valiosa colaboración que harán posible llevar a cabo estas festividades en honor a nuestra querida Santa Ana. Que Dios y Santa Ana bendigan a todos sus devotos. 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

Bueno, gracias también a la gente del Contadero Nariño, del municipio del Contadero. Por acá nos están solicitando la canción de Marco Antonio Solís, La Venia Bendita. Y bueno, si hay un espacio también nos dice por acá algo de Jason Jiménez, Te Voy a Olvidar. Bueno, quiere las dos canciones. Vamos a ver si le podemos ubicar más adelantico estos éxitos de Marco Antonio Solís y Jason Jiménez para que usted pueda disfrutar de esa nota musical favorita en la hora de la tarde. Los saludos de cumpleaños después de las 4:30 de la tarde, con mucho gusto estaremos emitiendo estos bonitos mensajes de felicitaciones para las personas que en este 22 de julio se encuentran de cumpleaños. Empanadería Pan Dorado aquí en Hualmatán, con mucho gusto. Aquí está este Super San Juanito de Los Conquistadores.

Después de disfrutar este tema bailable, sabroso, con ritmo, le cambiamos un poquito el género a la tarde. ¿Qué tal si nos vamos con esa muy buena canción? Ese éxito lanzado en el año de 1997 en su segundo álbum, Marco, La Venia Bendita, de Marco Antonio Solís. Esta es una de las baladas románticas sobre un amor tan intenso y puro que cuenta con la bendición divina. El tema celebra la pasión profunda del agradecimiento por una conexión que parece trascender el tiempo y la muerte. Contadero, aquí está su tema musical.

Misa de honras, siempre estarás en nuestros corazones, en cada recuerdo que nos dejaste. Te recordaremos con esa sonrisa que iluminaba nuestros días y con el amor inmenso que nos brindaste. Damos gracias a Dios por habernos regalado una esposa, madre y abuelita, cuyo legado vivirá por siempre en nosotros. Descansa en paz. Al cumplir 6 meses del sensible fallecimiento de la señora Jovita Estacio Coral, su esposo José Luis Benavides, sus hijas Xiomara y María José Benavides Estacio, su nieta Alejandra Vallejo y demás familiares, invitan a la Eucaristía de Honras que se celebrará el día sábado 25 de julio a las 4 de la tarde en la capilla del corregimiento de Cuatis. Para acompañar a la familia a estos actos de fe, se anticipan infinitos agradecimientos.

Momento de conectarnos con los saludos de cumpleaños en este 22 de julio. El saludo de felicitaciones es para la señora Argelia Zambrano. Nos escucha en el corregimiento de Cuatis. Este saludo, este abrazo de felicitaciones de parte de sus hijos, quienes la quieren muchísimo. Hoy quieren decirle que Dios la regale un año más de vida, que todos sus hijos, sus familiares,

padres se sienten muy felices de tenerla con ellos, que este día también le piden a Dios y a la Virgen Santísima que la cuide, la proteja siempre, que le dé muchos años de vida, llenos de salud y de mucha felicidad. Que este día esté rodeada de todas las personas que ella más quiere, que más ama, y que este día sea muy especial para nuestra cumpleañera, la señora Argelia Zambrano, en el corregimiento de Cuatis. Hoy está de cumpleaños. Este saludo de parte de todos sus hijos, quienes la aprecian muchísimo, quienes les envían muchos abrazos y quieren agradecerle por todos los momentos compartidos. Le envían felicitaciones a la señora Argelia Zambrano en el día de su cumpleaños, y con mucho gusto también la invitan a escuchar la siguiente tarjeta musical. Felicitaciones. Lea.

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3: Vamos conectándonos también con algo del rock en español. Aquí está la canción Te Quiero. Es una icónica balada pop rock de la banda española Hombres G. Compuesta por David Summers, la canción destaca por su letra sencilla, directa y sobre todo muy romántica. Describe un amor sincero, protector y descomplicado, alejado de las típicas complicaciones de las relaciones, centrándose puramente en el afecto genuino y la felicidad de la pareja. Desde su lanzamiento se convirtió en un auténtico himno de rock en español a ambos lados del Atlántico y en una de las canciones más populares y duraderas de la banda. Ha trascendido generaciones y es frecuentemente versionada. Recientemente incluso ha sido interpretada en el género regional mexicano junto al cantante Carin León, que también es una muy buena versión, esa canción en la voz de Carin León y Hombres G. En esta ocasión la tenemos la original. Aquí está este rockcito en español. Muchas gracias por solicitarnos estas muy buenas canciones. Son las 4:43 minutos. Solo éxitos aquí en tu radio estación favorita.

0: mucho gusto, aquí presentamos otra de las canciones solicitadas a través de la radio estación Basil Alexander con lo mejor de la salsa. Y es que en mi segundo intento voy a ser mejor. Que así sea. Buena letra musical para que ustedes sigan en compañía de Verde Stereo 104.3, disfrutando de todo este acompañamiento respectivo en el miércoles mitad de semana, 4 de la tarde con 52 minutos.
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0: Bueno, por acá nos escriben los más fieles a la sintonía de la tarde. Los constructores de obras civiles por allá en el Cauca también, conectándose a través de nuestra página en internet www.verdeserio.com. A la distancia para los constructores de obras civiles en el Cauca, saluditos cordiales, con mucho gusto, aquí los acompañamos. Un poco calladitos nos dice, pero siempre en la sintonía, y eso me encanta.
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0: Muy bien, concentraditos en la pintura. Ahí están pintando los maestros de la construcción allá en el Cauca. Y nos acompañamos con estas notas musicales. Vamos entonces con otro tema previsto a través de la parrilla de programación de Full Frecuencia. Vamos a irnos con este éxito titulado Hoja en Blanco, en la voz de Dread Mar. Esta es una emotiva versión reggae de un clásico vallenato escrito por Wilfran Castillo. La canción narra el dolor de un amor no correspondido y la dolorosa resignación de ver a esa persona rehacer su vida con otro. Simboliza el vacío con la metáfora de una carta sin contenido. Escuchemos esta muy buena canción, Hoja en Blanco.
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0: bonita canción está sonando por acá en la Ecológica de Colombia. Verde Estéreo 104.3, transmitiendo desde el municipio de Hualmatán, Nariño.
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0: Un saludo cordial para Roland Alexander. Ahí está en San Lorenzo, Nariño. Roland Alexander, un saludo cordial a la distancia. Por acá también Anthony Chávez, ahí en Contadero, saludito cordial.
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0: La gente que nos está escuchando en la ciudad sorpresa, en la ciudad de Pasto también, está Luis Eduardo compartiendo la sintonía de esta tarde de miércoles.
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0: Por acá la gente también a través del WhatsApp de la radio, el 1315-268-8961.
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0: Nos solicitan el éxito Ella Baila Sola de Peso Pluma, no. Lo mejor de los éxitos de regional mexicano. Bueno, por acá les tenemos. Estamos programando cada canción, cada nota que ustedes quieran escuchar. Dejarse acompañar de la Ecológica en sus diferentes actividades, trabajos, estudios, en los locales comerciales. Muchos éxitos en esta hora de la tarde. Y nosotros le damos paso también a esta excelente canción.

0: las 5:02.
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Seguimos al aire, ya entrando a la segunda hora de acompañamiento radial. Estamos escuchando los éxitos de Diahuena con la canción Noches de Media Luna. Los buenos clásicos del merengue. Ya más adelantico también viene algo de los clásicos de la música o el género de la bachata, junto a la agrupación Aventura. Y por acá está programado el éxito también de Rodolfo Aicardi, Limoncito con Ron. Vamos con algunas informaciones que tenemos para ustedes y ya estamos conectándonos con más de la buena música. Tenemos esta jornada nacional de vacunación e intensificación. El lema es protegemos el presente, cuidamos el futuro, vacunatón escolar. En el marco del desarrollo de la tercera jornada nacional de vacunación y la S Sagrado Corazón de Jesús del municipio del Contadero, en búsqueda de fortalecer las coberturas de vacunación en el municipio y disminuir el riesgo de presentar enfermedades prevenibles, invita a toda la comunidad a tener en cuenta la siguiente información. ¿Por qué son importantes las vacunas? Las vacunas ayudan a prevenir enfermedades, discapacidades y muertes por enfermedades que son posibles evitarlas si nos vacunamos, ya que aportan defensas para prevenir enfermedades tales como el cáncer cérvico-uterino, la poliomielitis, el sarampión, la rubéola, la parotiditis, la difteria, el tétanos, la tosferina, la hepatitis A y B, influenza y las neumonías bacterianas, las enfermedades diarreicas por rotavirus y las meningitis bacterianas. Está dirigido a niños y niñas menores de 6 años, niños y niñas adolescentes de 9 a 17 años, mujeres gestantes, mujeres en edad fértil de 10 a 49 años, personas mayores de 60 años, población susceptible para fiebre amarilla. Además, vacunación contra la influenza estacional para adultos mayores y niños de 6 meses a 5 años, según el esquema y la dosis de refuerzo. No lo dejes para después, cada dosis cuenta, protege tu salud y la de quienes más quieres. Juntos seguimos construyendo un municipio más sano y protegido. Lugar y fecha de puntos de vacunación son los siguientes. Para el día 24 de julio, gran vacunatón en el Coliseo de la Vereda Santo Domingo, en horario de 8 de la mañana a 4 de la tarde. El día 25 de julio es el día central. La vacunación se lleva a cabo en el Centro Cultural Municipal Marceliano Vallejo en horario de 8 a 4. El día 30 de julio, vacunatón escolar en la institución educativa Las Delicias de 8 a 1 de la tarde. Y el día 31 de julio, vacunatón escolar en la institución educativa San Carlos en horario de 8 de la mañana a 1 de la tarde. Las vacunas son seguras, gratuitas y salvan vidas. Los coordinadores del grupo sectorial del corregimiento de Cuatis Centro del municipio de Hualmatán hacen la cordial invitación a devotos y comunidad en general a participar de la fiesta en honor al Divino Niño Rey, que se llevará a cabo el día viernes 24 y sábado 25 de julio. El día sábado 25 de julio se llevará a cabo la celebración de la Eucaristía a partir de las 4 de la tarde en la capilla del corregimiento de Cuatis. Para los devotos que deseen vincularse a esta festividad, se informa que se está recibiendo la cuota de 20,000 pesos en casa del señor Raúl Rosero. Los fiesteros y devotos de Santa Ana del municipio de Hualmatán están invitando cordialmente a las festividades en su honor que se celebrarán los días 1 y 2 de agosto del año 2026. Asimismo, a quienes deseen colaborar con esta hermosa celebración, realizar su aporte económico. Las contribuciones se estarán recibiendo en la casa de la señora Socorro Mueces, que está ubicada en el barrio El Centro. Agradecemos de corazón su generosidad y valiosa colaboración, que harán posible llevar a cabo estas festividades en honor a nuestra querida Santa Ana. Que Dios y Santa Ana bendigan a todos sus devotos.
gusto. Ahora sí nos activamos con esa buena canción, Limoncito con Ron, de Rodolfo Aicardi.

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1: Se cumple un año más desde que te fuiste a la eternidad, pero tu recuerdo sigue intacto en cada rincón de nuestras vidas. Extrañamos tus consejos, tu risa y esa fuerza incondicional con la que siempre nos guiaste. 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Siempre serás nuestro mayor orgullo. Descansa en paz, querido esposo, querido padre. 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

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Siempre estarás en nuestros corazones, en cada recuerdo que nos dejaste. 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Descansa en paz. 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
1: Las 5:30.
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las 5 de la tarde con 37 minutos. Por aquí estamos escuchando uno de los buenos clásicos del tecno merengue. Llega la canción Una gota de tu amor en la voz de Carolina. Con mucho gusto transmitimos estas muy buenas canciones para todos los oyentes que siguen acompañándose de la radio estación en Verde Estéreo 104.3. El abrazo correspondiente a la gente que nos escucha en el sector El Carmelo. Ahí están con la Ecológica de Colombia y con mucho gusto nosotros también complaciendo con cada nota musical. Tenemos esta oferta laboral. Mucha atención. Se busca personal interesado para trabajar en confección de accesorios para vehículos en el municipio del Contadero. Requisito: saber manejar máquina de coser industrial. A los interesados

se les puede comunicar para mayor información, se pueden comunicar a través del número 320-636-1085, como también al 315-649-8495. No deje pasar esta oportunidad de empleo. Los interesados entonces para trabajar en confección de accesorios para vehículos en El Contadero. El requisito principal es saber manejar máquina de coser industrial. Por aquí le voy a reiterar uno de los teléfonos para que adquiera mayor información: 320-636-1085.

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0: Para las personas que nos solicitan las canciones de los éxitos de Carin León, por acá tenemos listo, preparado el éxito Desde que te tengo, el estilo regional mexicano y la excelente voz de Carin León. Está listo, está preparado para que ustedes disfruten de su nota musical solicitada a través de la radio estación. Ahí sigue disponible el WhatsApp de la radio para que pueda compartir cada nota, cada aporte, cada comentario positivo para la programación y para la radio estación. El 315-268-8961. Aquí estamos recibiendo todo ese buen gusto musical que tienen nuestros radioescuchas en esta hora de la tarde. Listos y preparados con la buena canción Desde que te tengo.
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Estamos escuchando la canción Hazle Caso al Corazón. Esta canción es de la orquesta colombiana La Misma Gente. Este es uno de los clásicos de la salsa romántica de los años 90, que aborda el conflicto entre el orgullo racial y el amor verdadero. La canción destaca por su emotiva narrativa sobre dos personas que intentan rehacer sus vidas por separado, pero fracasan debido a que siguen profundamente enamorados. Aquí viene La Falsedad del Olvido. El tema expone cómo los protagonistas intentan sustituir su antiguo amor con una nueva pareja, un amor que no es amor, lo que solo les genera dolor y frustración. También dentro de la canción se ve reflejado el conflicto de la razón versus el corazón. La letra es un ruego directo para dejar atrás los misterios y la ansiedad, invitando a aceptar la realidad de los sentimientos mutuos. Si eso no te hace y bueno, y como dice el coro también, el coro viene como una parte de declaración. La frase, si nos queremos, ven conmigo, hazle caso al corazón, actúa como el núcleo de la canción, exigiendo honestidad emocional antes que el orgullo destruya la oportunidad de ser felices. Así que siempre hazle caso al corazón. Nos dice esta buena canción, los mejores éxitos de la salsa clásica romántica de los años 90. Aquí está la orquesta colombiana La Misma Gente.

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prácticamente entrando a los últimos minutos de acompañamiento musical a través de Verde Stereo 104.3. Vamos a irnos con esa muy buena canción. Este éxito que dice Culpable.

Bueno, con mucho gusto. Ahí estuvo la solicitud musical. Este tema, esta canción culpable. Vamos cerrando este acompañamiento del miércoles, mitad de semana, con ese buen éxito de la nueva pasión. Esta canción titulada Llorando tu partida. Gracias a la sintonía de todos ustedes, a Radio Escuchas, quienes compartieron con Verde Stereo a través del espacio radial Full Frecuencia. Los invitamos para que sigan conectados con nosotros. Queda programada buena música, éxitos románticos, canciones que llegan al corazón. Con mucho gusto, quien compartió con ustedes, mi nombre, Berta Miramán.

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1: Las 6:02.
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3: Las 6 y 5 minutos.
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1: Amigos oyentes, un saludo muy importante a nombre de Naturexa y sus especialistas, que seguimos acá en Cumbal, en esta gran campaña Cumbal Nariño, en la Farmacia Salud Med y la Defensa Civil. También con testimonios hoy de personas que han mejorado su salud y que nos quieren también regalar este importante testimonio y recuperación de vida. Regáleme, por favor, su nombre y su edad.
2: Rosa Canacuán, tengo 47 años.
1: Listo. Me habla un poquito más durito. ¿De qué parte viene usted?
2: Yo vengo de la vereda Huellera.
1: Ok. Yo quiero que usted me cuente puntualmente, como dicen, vamos al grano, dijo el dermatólogo, tomando el colágeno hidrolizado marino, el del tarrito azul, de 30 cápsulas con registro de INVIMA, que es el que usted adquirió en la farmacia Salud Med, ¿de qué vio y qué está sintiendo de recuperación? ¿Cómo se ha venido mejorando de su salud y cómo se siente hoy en día?
2: Pues gracias a Dios sí me hizo bien, me dolía mucho la rodilla y ahora ya me está quitando, gracias al colágeno que compré y me estoy tomando.
1: Sí, señora. Sí. O sea que tenía dolor en la rodilla, sí. Y me imagino que le dificultaba para caminar.
2: Sí, me dolía.
1: Le dolía. Sí. ¿Y ya hoy en día cómo puede caminar? ¿Ya camina mejor?
2: Sí, bien. Ya camino más bien. Sí.
1: Listo, ya, muy bien. ¿Qué más? ¿De qué más se sentía enferma?
2: Pues me duele el brazo.
1: ¿El bracito?
2: Sí, el brazo.
1: Ok, ¿y el dolor ha venido disminuyendo?
2: Sí, sí ha venido disminuyendo, doctor.
1: Perfecto, ¿ha podido hacer como el movimiento, digamos, movimiento que se puede hacer, bueno, desde bañarse, poder coger el utensilio para la cucharita, el tenedor? Porque todo eso es parte del movimiento del ser humano. El trabajo, sus actividades diarias o su trabajito, ¿lo puede estar haciendo ya mejor hoy en día?
2: Sí, sí, ya está más mejor, ya las actividades han mejorado.
1: Bueno, del cansancio, del agotamiento, de la debilidad, de lo que usted venía sintiendo, de la fuerza, de la vitalidad que la necesita el cuerpo y el organismo para uno afrontar la vida diaria, de eso que había venido perdiendo hoy en día, ¿cómo se siente?
2: Pues sí, me siento más mejor.
1: ¿Ya?
2: Sí.
1: ¿Más recuperada?
2: Sí, más recuperada.
1: Bueno, sí, señora. Sí, sí. ¿Qué le podría recomendar usted a tanta gente a nivel nacional, en diferentes partes, lugares, municipios, departamentos, no solamente aquí en Nariño, sino también en otras partes, departamento de Cundinamarca, departamento de Boyacá, norte de Santander, los Santanderes, Bucaramanga, Medellín, Gómez Plata, Antioquia, bueno, tantas partes que hay, Ituango, San Andrés de Cuerquia, bueno, Tunja, Pasto, Cali, Popayán, bueno, tantas partes donde estamos nosotros, en Barranquilla, Cartagena. ¿Qué le podría usted recomendar a la gente, mujeres de su edad, y que usted me comenta que tuvo una experiencia de un tumor que le dio? ¿Qué pasó ahí?
2: Sobre
1: el tumor, ¿qué pasó ahí?
2: Pues que yo me dio un tumor y me operaron de ese tumor.
1: ¿Se lo extirparon?
2: Sí, me lo extirparon.
1: Ok.
2: Y pues de eso sentía agotamiento, cansancio, pero ya ahora ya de lo que seguí tomando el colágeno ya estoy mejorando ya.
1: Bueno, la operaron a tiempo, primero que todo, gracias a Dios. Veo que le hicieron una operación bastante fuerte, le alcanzó a afectar la vista, sí. El habla, y obviamente un tumor que es peligroso porque le puede afectar la vida y la salud de una persona hasta matarlo a uno, sí. Cuando se convierte de benigno a maligno, pero en este proceso obviamente la persona queda muy débil, muy cansada, muy agotada por los medicamentos, por las quimios, por la operación. Y ya usted, cuando toma el colágeno, nuestro colágeno hidrolizado marino, entonces ve que recupera, que mejora y que la fuerza, la vitalidad, el cansancio, el agotamiento y esa debilidad con la que quedó después de lo del tumor, ¿ya ve su merced que mejoró?
2: Sí, yo veo que he mejorado, doctor. Sí, pues yo recomendaría pues que si confiemos en los productos que son buenos, el colágeno marino también.
1: Ok, perfecto, y que la gente lo pueda comprar, sí. Con confianza y que lo tome.
2: Eso, que pues tengamos confianza, fe, primeramente en Dios.
1: Amén.
2: Que la droga pues Natural es buena.
1: Ok,
2: es buena,
1: perfecto. También. Y en este caso, nuestro colágeno hidrolizado marino de Naturexa.
2: Sí, el colágeno
1: marino. ¿Entonces lo recomienda?
2: Sí, lo recomiendo el
1: colágeno. Sí, señora. Bueno, muy bien, gracias. Y para terminar, recuérdeme su nombre, su edad y de qué parte de Cumbal viene usted.
2: Yo me llamo Rosa Canacuán, soy de la vereda Boyera, tengo 47 años.
1: Ok, muchísimas gracias y que mi Dios me la bendiga. 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
0: Las 6:17.

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1: Las 6:20.

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1: Las 6:25.

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0: las 6 y 40 minutos.
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5: Las 6:50.

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